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1: Este es el Mercadillo de Caravaca Radio y estos son los anuncios que hoy compartimos contigo. Se ofrece mujer para cuidado de personas mayores o limpieza. 664-09-3837. Se ofrece mujer para limpieza o cuidado de personas mayores, interna o externa. También para limpieza de escaleras. Disponibilidad las 24 horas del día. 613-83-2322. Se ofrece hombre con experiencia para el sector del calzado como conductor repartidor. 615-98-52-83. Se ofrece mujer para trabajar en limpieza de escaleras, oficinas, casas, etc. También para trabajar en Francia. 679-06-42-48. Se ofrece chico joven con altos conocimientos en matemáticas, física e inglés, titulación C1 de inglés, para dar clases de refuerzo y apoyo a alumnos de hasta cuarto de la ESO. Preguntar por Javier en el 606-07-1506 o 633-20-0123. Se alquila casa en una sola planta en Santiago de la Ribera para los meses de junio, julio y septiembre, con amplio porche delantero y patio trasero, dos habitaciones, aire acondicionado y buena orientación. Zona tranquila y familiar. 689-31-36-37. Se venden parcelas idóneas para edificar chalets cerca de Caravaca. También se vende casa antigua en el centro de Caravaca y se vende bajo comercial cerca del centro de la Gran Vía. 607-49-29-33. Se busca huerta o casa con piscina o en alquiler por la zona de Caravaca o alrededores. Se busca un lugar tranquilo y bien cuidado para alquilar para temporadas largas o incluso para todo el año. Es para una persona seria y responsable. 636-56-34-35. Se vende plaza de garaje con puerta individual en calle Pedro Campos, edificio Rosales. 670-83-77-21 o 607-83-45-04. Se vende solar en Cejín, céntrico, muy bien ubicado, en Cuesta del Olivar, de 744 metros cuadrados. 607-83-45-04 o 670-83-77-22. Se busca chica nativa o que tenga bastante experiencia para dar clases de inglés a una chica de tercero de la ESO. 650-24-52-10. Se vende frigorífico a gas en buen estado, muy económico. 678-59-30-43. Se vende coche Alfa Romeo turbodiésel en buen estado. 606-62-10-22. Se venden puzzles montados de 1.000 piezas por 5 euros. 640-39-07-45. Y por último, se vende bicicleta infantil cross de 20 pulgadas, modelo mountain bike, en color rojo y blanco, ideal para los pequeños de 6 a 9 años, precio 90 euros. Y también se vende robot aspirador Conga 7490 Immortal con dos mopas de fregado, sin estrenar, en su caja, por 60 euros. 680-46-12-42. Hasta aquí nuestro mercadillo. 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
1: Muy buenos días, Caravaca de la Cruz. Es viernes 26 de junio, son las 8:30 de la mañana y comenzamos con este espacio de noticias en tu emisora municipal, Caravaca Radio. Saludos de Jennifer Álvarez. Como cada día, estaré ofreciéndote lo más destacado de la información nacional, regional y, por supuesto, local en este dial en el 107.4. Empezamos.
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0: Y arrancamos, como siempre, con un repaso a las portadas de la prensa nacional protagonizadas este viernes por los terribles temblores que han sacudido Venezuela. El País muestra en primera un momento de la búsqueda de desaparecidos entre los escombros y titula: devastación en Venezuela, dos fuertes terremotos golpean el país. El balance inicial habla de al menos 2 centenares de fallecidos, pero se teme que la cifra crezca mucho más. 2 españoles han muerto y otros 80 permanecían desaparecidos, según el Ministerio de Exteriores. La catástrofe pone a prueba la capacidad de gestión del gobierno de Delcy Rodríguez. Venezuela se rompe, titula ABC. Edificios colapsados, infraestructuras destruidas, miles de personas sin hogar y una cifra de muertos que nadie se atreve a calcular tras un doblete sísmico que devastó Caracas y La Guaira. Trump ha activado el ejército para preparar una gran operación de ayuda por la catástrofe. La portada del Mundo muestra un cuerpo que yace entre los escombros de un edificio derruido y titula: un terremoto doble sacude Venezuela, 188 muertos y miles de desaparecidos. Entre las declaraciones que recoge en portada, desesperación entre los vecinos que buscan cuerpos en un mar de escombros ante la incapacidad del Estado. Rescatamos a la gente con las uñas, aquí no ha llegado nadie. Trump dispuesto a ayudar a los amigos y el gobierno de España envía a la UME y confirma la muerte de 2 ciudadanos españoles. La Vanguardia también se hace eco de la que es la noticia del día. Un doble terremoto deja un rastro de muerte y devastación en Venezuela. Los equipos de rescate temen que el balance de víctimas de los seísmos de magnitud 7,2 y 7,5 supere de largo la cifra oficial de 188 muertos. En la foto de portada, una mujer pasa frente a un edificio destruido por las sacudidas en la localidad de La Guaira. Finalizamos este repaso con La Razón, que muestra exactamente la misma imagen y titula: 2 fuertes terremotos sacuden Venezuela, al menos 188 muertos y 1.500 heridos tras los 2 seísmos en el norte del país. Delcy Rodríguez declara el estado de emergencia en medio de las lentas labores de rescate.
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0: Continuamos con las portadas de la prensa deportiva. Marca titula: que no se duerma España, la selección se juega el primer puesto ante Uruguay esta madrugada. Liderato o Messi, titula AS. España cierra la fase de grupos con el objetivo de ser primera y evitar en 16avos a Argentina. De la Fuente apostará por el mismo bloque que ante Arabia Saudí. Valverde será la gran amenaza del equipo dirigido por Bielsa. Por su parte, el Mundo Deportivo titula: envenenado respecto al enfrentamiento de esta noche. La Roja se juega esta madrugada acabar líder del grupo para evitar la amenaza de Argentina en los cruces. Le puede servir incluso el empate, pero la necesidad de Uruguay, obligada a ganar, añade peligrosidad al rival. Líderes, titula Sport. La selección española busca consolidar la primera plaza de grupo esta madrugada ante Uruguay. De la Fuente podría repetir el 11 que ganó Arabia Saudí con Dani Olmo y Lamín como cabezas de cartel.
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0: Y terminamos este repaso con los diarios de la prensa regional. La Verdad dedica su imagen de portada a los devastadores terremotos en Venezuela. 2 seísmos de 7,2 y 7,5 al norte del país causan al menos 188 muertos y más de 1.500 heridos. Los rescatadores buscan a miles de personas contrarreloj bajo los escombros. En otros asuntos, Miras anuncia inversiones millonarias en salud y educación para cerrar la legislatura. Avanza en el debate del estado de la región un plan de choque contra las listas de espera y climatización en todas las aulas para el año 2030. Además, el presidente confirma que habrá 2.000 nuevas plazas de profesor en 2027 y la oposición echa en falta alusiones al caso prótesis. Mismo asunto en la portada de La Opinión. Con salud y educación, López Miras presenta en el debate sobre el estado de la región más de una decena de propuestas centradas principalmente en los ámbitos educativos y sanitarios. Los anuncios también abordan otras materias. Por ejemplo, invertirá 6 millones de euros para mejorar el acceso al tráfico en la zona norte de La Manga y aliviar los atascos permanentes en la Gran Vía de Murcia.
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0: Y cuando pasan ya unos minutos de las 8:30 de la mañana, ponemos el foco en la previsión meteorológica de la jornada.
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0: Y saludamos ya desde la Agencia Estatal de Meteorología, Isabel Escribano. Buenos días.
4: Buenos días. Hoy las temperaturas máximas en la región de Murcia van a registrar pocos cambios. Alcanzarán 30 grados en Cartagena, 31 en Mazarrón, 35 grados en Caravaca de la Cruz y Yecla y 36 en Murcia, Cieza y en Molina de Segura. Los cielos van a estar poco nubosos o despejados con nubes bajas matinales en el campo de Cartagena y el viento va a soplar flojo variable con brisas ocasionalmente será moderado en el interior de cara a la segunda mitad de la jornada. Es una información de AEMET.
0: Pues a esta hora tenemos 20 grados aquí en la ciudad de la Cruz. 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

0: y a continuación les detallamos la actualidad local.
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0: El Ayuntamiento de Caravaca actúa en el barranco de San Jerónimo para acabar con los vertidos y minimizar los arrastres provocados por las lluvias. Las obras, que cuentan con una inversión de 48.000 euros financiados a través del Plan de Sostenibilidad Turística Camino a Caravaca con fondos europeos Next Generation del Plan de Recuperación, Transformación y Resiliencia, se desarrollan sobre una superficie aproximada de 3.500 metros cuadrados situada en el barranco de San Jerónimo y el entorno del Puente Uribe, un espacio estratégico por ser uno de los principales accesos de visitantes y peregrinos a la ciudad a través del último tramo de la Vía Verde del Noroeste. Así lo especificaba el técnico municipal Ramón Jiménez.
2: Esta es una actuación que se inicia en el Puente Uribe, en el último tramo de la llegada de la Vía Verde a la altura del Museo de la Fiesta. Es una pequeña actuación, como ha comentado, que ronda los 48.000 euros, en donde se va a actuar sobre una superficie próxima a los 3.500 metros cuadrados. Entre ellos hay varios apartados, en donde consiste básicamente, como ha comentado, renaturalizar y mejorar la imagen y aspecto de este espacio, que es además un punto de llegada a una zona importante de ciudadanos a través del Anillo Verde y los Senderos Rojos, y como alguien dice, a la vez se están eliminando puntos de vertido de alcantarillado directos que todavía existían en la zona, se van a construir unos taludes con grandes mamposterías de piedra caliza, además de una escollera que pueda evitar luego los arrastres cuando las avenidas de agua. Todo eso, ese espacio que se va a completar, se va a conectar con la mejora de los paseos peatonales con Coralito Torrizo, que viene a unir esta zona que estamos ahora mismo remodelando.
0: La concejal de Urbanismo y Servicios Públicos, Mónica Sánchez, que ha visitado la zona junto a los técnicos municipales responsables del proyecto, ha informado que esta actuación permitirá mejorar este entorno tanto desde el punto de vista medioambiental como turístico, recuperando un espacio degradado y transformándolo en una zona más integrada, accesible y atractiva para vecinos y visitantes.
3: Una obra dentro del plan de sostenibilidad, de las más de 40 actuaciones que tiene el plan de sostenibilidad, está a punto ya también de finalizar. Cuenta con una financiación de 48.000 euros... y bueno, pues quería hacer con esta actuación en concreto eliminar un punto negro que había de vertidos al barranco y también acondicionar un poco el cauce, pues para evitar o mejorar esos arrastres que últimamente con las lluvias torrenciales están teniendo, pues se están llevando a cabo, pues que intentar corregir esa situación, así como bueno, pues los accesos peatonales también que hay a la zona del barranco, que son unas rampas de acceso, pues colocar unas talanqueras, en fin, determinadas actuaciones puntuales, pues para mejorar eso, el valor medioambiental y turístico de este entorno. Simplemente, pues eso, volver a recordar o poner en valor que todas las actuaciones que se han tenido o que se están llevando a cabo dentro del plan de sostenibilidad, creemos que ha sido un motor definitivo en el impulso de Caravaca, del municipio, y bueno, pues estamos viendo que ya llegan a su fin, que ya están culminando, y bueno, pues que es palpable la mejora de muchos entornos, uno de ellos este que bueno, pues el cambio ha sido considerable desde la puesta en marcha de todas estas actuaciones.
0: Los trabajos contemplan la eliminación de puntos de vertido de aguas pluviales y residuales directamente al cauce mediante su conexión a las redes públicas municipales, el desbroce y limpieza de vegetación crecida de forma desordenada, la adecuación y mejora de las conexiones peatonales con los espacios colindantes y con el Anillo Verde, así como la generación de nuevos espacios para el esparcimiento y el disfrute ciudadano. Asimismo, se va a llevar a cabo la plantación ordenada de arbolado de gran porte para favorecer la regeneración natural del entorno, mejorar la calidad paisajística y minimizar el impacto visual de las traseras de los inmuebles del casco antiguo que lindan con la zona de actuación. El proyecto también incluye obras de cantería para encauzar adecuadamente las aguas del cauce y actuaciones destinadas a prevenir los problemas de arrastres que se producen durante episodios de lluvia intensa. Entre las mejoras previstas destacan igualmente la creación y acondicionamiento de paseos peatonales, la instalación instalación de elementos que facilitarán la accesibilidad y la conexión con los recorridos existentes para caminantes y ciclistas. Esta intervención se plantea además como una actuación complementaria al denominado Anillo Verde, un corredor periurbano de más de 5 kilómetros ejecutado por el Ayuntamiento en 2024 que conecta con la Vía Verde del Noroeste y bordea parte del casco urbano. Este recorrido fue dotado de señalización, mobiliario urbano, iluminación y actuaciones de restauración paisajística, incluyendo la mejora del firme y la plantación de especies vegetales.
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0: un mural del artista urbano Kraser dedicado a la histórica visita de Fernando el Católico a Caravaca embellece el casco histórico de la ciudad de la Cruz. La obra se ubica al final de la calle Las Monjas, en el nuevo aparcamiento disuasorio que permitirá crear cerca de medio centenar de plazas de estacionamiento frente al Museo de la Fiesta, y es una iniciativa que forma parte de las actuaciones recogidas en el Plan de Sostenibilidad Turística en Destinos Camino a Caravaca 2024 dentro de su programa de embellecimiento y puesta en valor del casco histórico. José Francisco García es el alcalde de Caravaca de la Cruz.
1: Como veis, estamos aquí pues justo en el final de la calle Las Monjas, en este espacio que ya anunciamos que iba a ser un aparcamiento, pero esta mañana lo que queríamos enseñar era el resultado final, pues bueno, de esta imagen, de esta obra. Podemos llamarle graffiti, pero realmente es un mural extraordinario, ¿no? Que ha hecho Kraser, tenemos aquí a, que tiene a mi izquierda, y que es un artista murciano de Cartagena, y que bueno, creo que la verdad es que el resultado ha sido extraordinario, ¿no? El objetivo que nosotros queríamos con esto, como con todo lo que ahora mismo estamos llevando a cabo, sobre todo con el plan de sostenibilidad turística, es el embellecimiento del casco histórico, el habilitar espacios para hacerlo más habitable, más accesible, y los aparcamientos es una es muy funcional y evidentemente una necesidad, pero el embellecimiento creemos que también lo es, y así nos lo han manifestado los vecinos.
0: García, que visitaba la obra junto al concejal Salvador López y el propio artista, aseguraba que este trabajo ha precisado de un proyecto previo de documentación, ya que se basa en un momento histórico para Caravaca de la Cruz.
1: Es un mural que en su momento pensamos sobre un hecho histórico que se había desarrollado en Caravaca, que está contado por el propio cronista oficial de Fernando el Católico, y es que pues es uno de los, el primer peregrino ilustre, podemos decir, o más ilustre, que llega a Caravaca, ni más ni menos que el rey Fernando el Católico en 1488. Parece ser que la fecha más probable podía ser el 14 de julio, puesto que en esa campaña que hacen en la zona de Baza, Vera, etcétera, pues cuando capitula Huéscar y vuelve a Murcia con parte de su ejército, pues es un hecho histórico que está datado y que debió ser impactante, porque después la propia tradición oral lo va contando, ¿no? Debió ser impactante la llegada de Fernando el Católico con parte de su ejército a Caravaca, donde bueno, pues da gracias, adora la Veracruz, también por la influencia del adelantado de Murcia, que era Juan Chacón, y era pariente directo del vicario de la Orden de Santiago que en ese momento había en Caravaca. Es decir, que lo que estamos viendo, hemos escuchado comentarios, tenía relación con Fernando III el Santo, ¿no? Por las fiestas, por lo que se representa en las fiestas. Eso es anterior, en la época de la aparición de la cruz. Quien reina en Castilla, Fernando III el Santo. En este caso se representa un hecho veraz, que es la llegada de Fernando el Católico. Además, conservamos una lámpara en el castillo, que fue un regalo suyo precisamente de esa visita. Y hablando de la obra, a mí me parece extraordinaria, ¿no? Nosotros le trasladamos una idea, pero la verdad que no solamente plasmar la obra, no creo que Kraser se documentó muy bien antes de realizarla. Y el resultado a mí me parece extraordinario. Yo creo que el resto de vecinos están bien así. Es también la entrada a un barrio importante en la ciudad, ¿no? Que muchas veces el puente Uribe era como el límite del pueblo, ¿no? Muchas veces a nivel mental. Yo creo que eso lo hemos roto. No ya con esto, que también se rompe todavía más, pero lo hemos roto a lo largo de estos años, pues como hemos hecho siempre, ¿no? Tratando por igual a todos los barrios, a las pedanías. Y en este caso yo creo que también supone una entrada a los barrios altos de la ciudad, al barrio de San Francisco. Es también el final del Camino de la Cruz, con lo cual pues podemos considerar que es uno de los primeros peregrinos, de los peregrinos más ilustres que llegan a Caravaca. Yo creo que tiene mucho sentido. Y bueno, pues estamos contentísimos, la verdad, y felicitar también, ya, también es un orgullo, ¿no? Y un honor tener a un artista como Kraser, que tiene un prestigio importante y que creo que él también ha disfrutado haciendo la obra.
0: Así lo explicaba también su autor, el cartagenero José Jorge Nicolás Salas, que antes de llevar a cabo este complejo trabajo tuvo que afrontar un proceso documental y creativo.
2: Estoy acostumbrado a utilizar imágenes que ya existen, ¿no? Entonces, en este caso particular hay mucha documentación de muchas cosas, pero no hay imágenes. Entonces, al final te lo tienes que crear de cero todo. y ha sido al final como un reto personal, ¿no? A lo largo de tantas semanas de documentación, pues se genera entre la idea que él me ha transmitido y todo lo que yo he ido recogiendo a través de la información de amigos que son historiadores y de muchísimos focos diferentes, pues al final conseguí hacer una especie de boceto que transmitiese lo que él quería, ¿no? Entonces luego se lo enseñé, me lo pedía él insistentemente para ver, claro, es que es un tema delicado porque es un momento histórico, ¿no? Y entonces cuando se lo pasé, él lo vio, lo pareció una buena idea y bueno.
0: El artista conocido popularmente como Craser ha pasado unos 10 días trabajando en Caravaca de la Cruz. Durante el proceso de ejecución, asegura, ha recibido muy buenos comentarios de los vecinos del barrio.
2: Me han acogido muy bien la gente de Caravaca, he tenido muy buena relación con todo el entorno, me han tratado muy bien. Y he disfrutado mucho del proyecto, que al final lo que se propone en mi caso particular es que el trabajo salga bien y que yo lo disfrute y que me quede contento del resultado, y en este caso es así.
0: El proyecto está orientado a materializar un conjunto de intervenciones destinadas a reforzar la calidad urbana, paisajística y patrimonial del conjunto histórico-artístico de la ciudad, declarado como tal en 1985 y considerado además uno de los principales recursos turísticos de Caravaca de la Cruz. En esta misma línea de actuación ya se ejecutó el mural titulado La Aparición, realizado por el artista urbano gallego Diego As, el mural de Carlos Callizo en los huertos del Vicario o el reciente mural de una fotografía histórica de los caballos del vino en la nueva plaza que se está construyendo junto a los huertos del Vicario.
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0: Los centros educativos de Caravaca reciben 5.000 euros en microbecas para apoyar la participación en actividades escolares, como una muestra firme de su apoyo a los estudiantes de infantil y primaria en situación de vulnerabilidad socioeconómica. La Asociación Unidad y Fraternidad ha cumplido un año más con su ayuda económica de 5.000 euros en fondos a los centros educativos del municipio para cubrir gastos de material escolar y facilitar la participación del alumnado de familias con dificultades socioeconómicas en actividades extraescolares y complementarias programadas durante el curso. La asociación, que cuenta con la colaboración del Ayuntamiento de Caravaca de la Cruz, realiza anualmente varias actividades dedicadas a diferentes causas sociales y ayudando a diversos colectivos. Así lo explicaban su presidenta y su vicepresidenta, Mari Carmen Jiménez y Consuelo Marín.
4: Nacimos en el 2013 y en su esencia surgió por la inquietud compartida de todos sus miembros de hacer realidad el ideal de cuyo nombre hace gala nuestra asociación. Entre la gente de Caravaca y en otras ocasiones, entre otras más lejanas, cuyas necesidades tampoco podemos desestimar. Esta inquietud emana del espíritu del movimiento de los focolares, cuyo carisma es la unidad entre las personas y los pueblos. Unidad y Fraternidad pretende ser expresión en Caravaca de la Cruz y en sus ámbitos de influencia de todas las manifestaciones sociales, culturales, educativas, sanitarias, ecológicas, juveniles y en cualquier otro ambiente.
5: Unidad y Fraternidad y nuestro ayuntamiento forman parte de la Asociación de Ámbito Nacional Ciudades por la Fraternidad, cuyos fines son, entre otros, promover la fraternidad como categoría política, promover el compromiso constante de las ciudades asociadas por la fraternidad, promover y fomentar la colaboración y el intercambio de experiencias, conocimientos, proyectos entre las ciudades, promover entre las personas y en particular entre los jóvenes el desarrollo de la cultura y el compromiso de la fraternidad, paz y solidaridad, así como de los derechos humanos.
0: Las personas que forman parte de este colectivo han destacado que el principal objetivo es hacer cada actividad en unidad y buscando el bien común. De este modo, esta iniciativa solidaria, conocida como Microbecas, se desarrolla desde hace varios años con el fin de favorecer la igualdad de oportunidades entre los escolares. La dotación económica de esta edición procede de la recaudación obtenida en la gala benéfica cultural Comparte tus talentos y de las aportaciones realizadas por empresas colaboradoras. José Fernández Tudela, es el concejal de Educación del Ayuntamiento de Caravaca.
6: Pues agradecer a Unidad de Fraternidad que continúe con actos como este. Yo creo que el concurso de relatos y de pintura pues ya se ha consolidado. Este año veíamos pues bueno, una cantidad de participación muy superior a los años anteriores, la calidad de los trabajos cada vez mejor. Creo que estas microbecas también van de lo mismo, o sea, son el objetivo. Cuando lo presentaban el primer año, yo creo que era chulísimo, era ayudar a aquellos chavales que, bueno, pues ya sabes que hay actividades o excursiones o cualquier cosa o algún material que por sus condiciones no podían o se quedaban fuera, que creo que yo que sé, bueno, muy duro, y que creo que con esta idea pues se solucionaba, por lo menos se paliaba bastante, como un micro de aquí, otro micro de allí y otro micro de allá, pues al final se consigue. Y bueno, pues nosotros desde la concejalía pues nos pusimos a intentar ayudar, y bueno, yo desde aquí sí que es verdad que

0: Las microbecas, agradeciendo la implicación de todas las personas y entidades que hacen posible este proyecto solidario.
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0: El Consejo de Salud del Noroeste se reúne de manera extraordinaria para hacer balance de las últimas actuaciones llevadas a cabo en el Hospital Comarcal. El punto central de este encuentro, en el que han participado, como es habitual, los ayuntamientos de la comarca cuyo centro de referencia es el Hospital Caravaqueño, ha sido la asistencia sanitaria del Área 4 durante el periodo estival. Según adelantaba su gerente, Juana Fernández, se han conseguido mantener todos los servicios, aunque con menor intensidad.
2: Un Consejo de Salud extraordinario, con prácticamente un único tema, que es el verano. El verano es un momento complejo en la sanidad, sabemos que faltan recursos, y en este área mucho más complejo. Entonces queremos, en un ejercicio de transparencia, mostrar a los ciudadanos y a nuestras alcaldías pues todo el esfuerzo que se ha hecho y cómo va a quedar la planificación del verano, pues para disipar dudas, para aclarar dudas y todo lo relacionado con la asistencia en estos momentos. Todos los servicios van a funcionar, ¿eh? Siempre se mantiene actividad asistencial al mínimo, pero se mantiene, y siempre procurando atender lo que llamamos nosotros prioridades, uno, oncológicos y graves, urgencias.
0: Otro de los asuntos abordados ha sido la epidemia del sarampión. Aunque en el Área 4 no se ha dado ningún caso, se ha activado el protocolo tras detectarse la enfermedad en otras áreas del Servicio Murciano de Salud.
2: Aquí en el área no hemos tenido ningún caso, pero sí en el Área 1, y eso es suficiente para que nosotros nos reorganicemos. Se ha montado una comisión de sarampión, hemos hecho circuitos asistenciales de toma de muestras y de todo lo que conlleva estar preparado por si ocurriera algún caso.
0: El encuentro también ha servido para analizar los diferentes cribados que se realizan en el centro hospitalario con respecto al cáncer de mama. En el último semestre se han derivado 57 casos sospechosos.
2: Se ha cerrado ya el primer semestre del cribado del cáncer de mama. Se citaron creo que unas 5.000 mujeres, y han acudido 3.000 y algo, o sea que muy bien. Y hemos enviado a la unidad de mama por casos sospechosos a 57 mujeres. Me parece, un 0,5%, que parece que está dentro de las casuísticas esperables. Respecto al cáncer de colon, simplemente decir que el cribado del cáncer de colon se hace en este hospital, que hay una enfermera de casos encargada de vehiculizar y atender a esos pacientes y esas muestras que vienen, y que la colonoscopia esa de la sangre oculta positiva en sangre se está citando, porque hicimos ayer un simulacro a 6 de julio, o sea, en una semana, como mucho 10 días, salvo, y siempre hay una excepción por si alguien dice algo, los pacientes con más riesgo quirúrgico, que tienen que entrar a un quirófano y ser valorados por el anestesista, y eso alarga un poco más los tiempos.
0: Con respecto a la puesta en marcha de la UCI, la gerente ha recordado que en estos momentos se encuentra en proceso de licitación toda la maquinaria necesaria.
2: Se está avanzando, ya está en fase de equipamiento y estamos contentos, o sea que sí, está en marcha.
0: Por último, el alcalde de Caravaca, José Francisco García, valoraba positivamente el trabajo que se ha realizado en materia de organización para que los servicios asistenciales de toda el Área 4 no se vean mermados en los próximos meses. El regidor también hacía un llamamiento a participar en los diferentes cribados como principal medida preventiva contra el cáncer.
3: Creo que hacen un ejercicio de coordinación muy importante para, lógicamente, con las vacaciones, con los recursos que tenemos, dar los servicios que la población necesita durante el verano, principalmente en zonas rurales, que aún es más complejo, pero que sin embargo la población aumenta en estas fechas. Me consta que incluso el coordinador pues recaba información, intenta recabar información de cuál es la población flotante que tenemos en pedanías en verano, ¿no? Y con eso pues se gestionan los recursos de la sanidad pública, pero también se da cuenta de las listas de espera, de bueno, cómo han ido evolucionando en los últimos tiempos, cómo le ha afectado la huelga de médicos que ahora

0: mismo pues está produciendo. También la evolución de algo tan importante como es la UCI, ¿no?, que está en marcha, que está con el proceso de licitación de los equipos técnicos, que me consta también, y nos darán información de eso, que el equipo humano, que era tan importante, pues también está muy avanzado. Y bueno, en general los cribados del cáncer de mama y de colon importantísimos también, y yo aprovecho para hacer un llamamiento a que si a alguien le llega la carta del hospital, tenemos un cribado de cáncer que se ha luchado, y tengo que decirlo así, han luchado intensamente desde la gerencia para que se haga, la haga el propio hospital. Hoy en día hay posibilidades y de hecho se mandan y se evalúan por los principales expertos, no en el hospital de Caravaca, en la región de Murcia, del Servicio Murciano de Salud. Y yo creo que es una garantía, ¿no?, que podamos prevenir, que podamos hacernos una mamografía, o en el caso del colon, pues igualmente, que podamos hacernos esas pruebas preventivas, y que, bueno, pues siempre uno tiene el miedo, pero yo creo que es mucho mejor que nos las puedan hacer, que seguramente no será nada, no tendremos nada, pero si se detecta con tiempo, pues se puede actuar con tiempo y el grado de eficiencia es mucho mayor. Así que yo hago un llamamiento en ese sentido a la población y dar las gracias por el trabajo a la gerencia, a todo su equipo, que están haciendo un trabajo extraordinario.
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2: El Cortijos Film Festival vuelve a Caravaca para reivindicar el valor del mundo rural a través del cine documental. La iniciativa, que se celebra por segundo año consecutivo en el municipio, tendrá lugar este viernes 26 de junio a las 7:30 de la tarde en el Cortijo Torre Girón, en el Valle del Quipar, con entrada gratuita previa inscripción. El festival surgió con la idea de recuperar los cortijos como lugares de encuentro, utilizando el cine documental como herramienta para reflexionar sobre el territorio y las personas que lo habitan. La programación incluye la proyección de los documentales Tierra de Lobos, Escuela de Pastores y La Senda del Pastor, junto a una visita al cortijo y una degustación de productos locales. Juan Manuel Navarro es concejal de Promoción del Medio Rural, Agricultura y Ganadería.
3: Comenzábamos el año pasado con esta iniciativa a través de la asociación Alvelar, que bueno, la verdad es que cuando nos propusieron esta proyección nos llamó un poco la atención, porque pues bueno, estamos hablando de que son cortijos que prácticamente no vive nadie en ellos, y bueno, pues comenzábamos el año pasado con esta iniciativa en La Junquera, con esa proyección de ganado desierto de Fran Vaquero, que la verdad es que tuvo bastante éxito, porque estamos hablando de que se reunieron casi unas 70-80 personas. Y bueno, pues este año hemos querido apostar de nuevo por proyectar dos documentales que se van a hacer el día 26, de Tierra de Lobos y Escuela de Pastores, dirigida por Carlos Javier Durán, y otro que será pues de La Senda del Pastor, dirigida por Silvia Pradas, que la verdad es que bueno, pues viene un poco a hablar pues también del tema de la ganadería, del tema del sector ganadero y de la agricultura de aquí de la zona, y pues bueno, pues un poco pues poner la voz de pues muchos agricultores y ganaderos, que aunque vengan o que sean de otras tierras, pero que nosotros pues aquí compartimos también pues la problemática que tenemos de relevo generacional y de pues bueno, pues los problemas que tenemos en el campo.
2: Navarro hacía referencia al por qué se realiza este año en la Torre Girón.
3: Caravaca es un municipio muy extenso, tenemos pues muchísimos cortijos, de los que bueno, que prácticamente pues como hemos dicho anteriormente no vive nadie, y nos llamó la atención el tema de Torre Girón, más que nada también por el entorno donde se encuentra, y aparte de eso pues hemos querido también, Enrique, un poco orientar al tema de la ganadería, donde estas proyecciones, aparte de bueno, de tener la parte del documental, también tiene una parte como de un taller o de una especie como de convivencia, de charla, donde pues bueno, como hemos dicho anteriormente, tanto Carlos Javier como Silvia, si no hay ningún problema, van a estar con nosotros, y ellos van a dar su punto de vista de cómo ellos han grabado este documental, o cómo, en lo que se han basado y los problemas que ellos han tenido. Y nosotros hemos querido pues un poco poner el valor también la zona de la Torre Girón, porque pues justamente ahí ahora están pastando las vacas de la Junquera, las vacas murciano-levantinas.
2: Además de las proyecciones, la jornada contempla espacios para el diálogo y el intercambio de experiencias entre asistentes, abordando cuestiones como la gestión sostenible del territorio, la producción alimentaria de proximidad, la memoria rural y los retos demográficos y económicos que afrontan las zonas rurales.
3: El mayor problema que tenemos en nuestra zona, pues el tema del relevo generacional. Es uno de los documentales, por ejemplo, La senda del pastor, donde pues bueno, va orientado por ahí. Este documental, sobre todo, son de pastores de la zona de León, pero bueno, que nosotros también nos vemos muy reflejados aquí. Estamos viendo que cada vez pues la ganadería va reduciendo el número de cabezas y al final pues bueno, también se va reduciendo pues el trabajo del sector ganadero, y al final pues esto es una problemática que tenemos. Ya estamos viendo también pues en estas fechas la cantidad de incendios que tenemos, cuando zonas pues que prácticamente no se pastan con ese ganado y demás, pues tienen mucho más riesgo. Entonces pues intentar un poco dar esa visibilidad a la problemática que tenemos, y también dirigir poner el foco, lo que es esta proyección, en pues bueno, en un cortijo. Se podía haber hecho perfectamente en algún teatro o en algún sitio donde pues bueno, hubiese sido pues de una manera pues diferente a la que pues queremos hacerlo, y es pues bueno, viendo a pie de campo, a pie de cortijo, pues la problemática que hay. Entonces pues uno de esos motivos también pues es eso, el llevarlo pues a estos cortijos, a sitios donde la gente pueda ver pues la problemática en realidad a pie de campo.
2: El Cortijos Film Festival surgió con el objetivo de recuperar los cortijos como lugares de encuentro, cultura y conversación, utilizando el cine documental como herramienta para reflexionar sobre el territorio y las personas que lo habitan. La iniciativa forma parte de la estrategia de la Asociación Albelal para conectar cultura, regeneración ambiental y desarrollo rural. Terminamos como siempre con un repaso a la agenda del día. Les recordamos que ya se están celebrando los cursos de natación para niños y mayores en las piscinas municipales de Caravaca y Archibel, también el campus de verano de baloncesto. Desde hoy día 26 y hasta el próximo domingo 28, la pedanía de Los Prados celebra sus fiestas patronales en honor a San Juan Bautista. También este viernes a las 8 de la tarde, los huertos del Vicario acogen el coloquio El lado queer de la música tradicional. Durante el acto también se llevará a cabo la lectura del manifiesto con motivo del orgullo LGTBI, con las intervenciones de Miguel Ángel Montesinos el Pantorrillas y Juan Diego Celdrán, y la agenda de este viernes finaliza con la actividad Mitos y Estrellas, organizada por Astroversia. Esta velada astronómica será a las 9:30 en la Ermita de la Encarnación. Y hasta aquí nuestro informativo matinal. Continúa la programación en Caravaca Radio con Tal Como Somos, que dirige y presenta mi compañera Reme Ruiz. Saludos de Jennifer Álvarez. Que pasen buena mañana.
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0: Este 28 de junio, como todos los años, se celebra el Día Internacional del Orgullo LGTBI. Desde el Ayuntamiento de Caravaca de la Cruz se suman a esta celebración con un montón de actividades programadas precisamente para esta celebración, actividades que se extenderán a lo largo de este fin de semana y que organizan las concejalías de Igualdad de Oportunidades y Cultura. Pues precisamente con la concejala de Igualdad de Oportunidades, con Mónica Sánchez, vamos a hablar en estos próximos minutos. Mónica, muy buenos días.
1: Hola, buenos días, Julián.
0: Es una celebración anual, esta del orgullo LGTBI, a la que se suma cada año el Ayuntamiento de Caravaca.
1: Sí, además es que entendemos que a nivel institucional, bueno, pues es una forma también tanto de sensibilizar como de generar reflexión, motivar la convivencia, en fin, pues una serie de valores que son valores todos ellos democráticos y que debemos desde las instituciones, desde las administraciones públicas, debemos fomentar pues para conseguir que la sociedad pues siga avanzando bueno, pues dentro de esos parámetros, ¿no?
0: Hay distintas actividades, como decía yo, preparadas
1: Sí.
0: para el fin de semana, pero sobre todo
1: Sí.
0: con un nexo común, la cultura, que a la que se le, desde
1: Sí,
0: luego,
1: dime.
0: se le suma mucho la música, que también va a ser un referente importante en este fin de semana.
1: Pues habíamos planteado dos actividades principalmente, una para este fin de semana y otra para el fin de semana que viene. Y este fin de semana, el viernes a las 8 de la tarde, en los huertos del Vicario, se hará la lectura del manifiesto de manera institucional y está enmarcado dentro de una actividad que le hemos titulado El lado queer de la música tradicional, porque entendemos que va a ser una actividad especial porque vamos a contar con el Pantorrillas, que es un autor de música tradicional que, bueno, pues que trabaja dentro de su último disco, Palomo Cojo, la temática gay dentro de la música tradicional, la música, pues la música de raíz, la música de tradición oral, ¿no? Él es una persona con una trayectoria reconocida en torno a la música tradicional, y sí que es verdad que desde el Festival de Barranda, el Festival Folk de Barranda del año pasado, donde dio a conocer el disco, pues ha tenido repercusión dentro del ámbito de este género, ¿no? De la música tradicional, ha tenido mucha repercusión a nivel nacional. Y el Pantorrillas, además, en Caravaca imparte clases de postizas a la sociedad de las amas de casa, en fin, que tiene vínculo con el noroeste, aparte de que él cuando era pequeño también venía, cuando era jovencico también venía mucho por los prados, en fin, que tiene vínculo con el noroeste, y hemos querido aprovechar esa ocasión de contar con un referente como es él en la música tradicional, pero además desde la perspectiva de género, puesto que introduce esa misma perspectiva en la música, y entendemos que se unan las dos cosas, ¿no? La tradición, la música tradicional, la cultura. Y creemos que va a ser una actividad especial pues por todo lo que conlleva, ¿no? La visibilidad, la visibilización, la naturalizar la situación de pues eso, de las realidades de la perspectiva de género que se tiene, que estamos acostumbrados a tener solo en la música, pues, y más en la música tradicional, ¿no? En la perspectiva de heterosexual, bueno, pues el Pantorrillas introduce el género y nos lo va a explicar esta tarde esa reflexión junto con Juan Diego Celdrán, que también lo acompañará.
0: Con un disco que se llama Palomo Cojo y que ha tenido
1: Sí.
0: muchísima repercusión desde el momento en el
1: Eso.
0: que se publicó.
1: Sí, en el ámbito de la música tradicional ha tenido mucha repercusión y bueno, tenemos la suerte de contar con él pues para hacer esa reflexión, ese estudio, porque ¿Por qué llega hasta ahí, hasta ese disco? Y bueno, y al final del acto, si la gente se anima y se arranca, incluso se podrá bailar también. O sea que a ver qué tal sale. Yo invito a todo el mundo a que esté con nosotros, a que venga, y que vamos a pasar un rato muy interesante, porque no solo se va a visibilizar pues el motivo del Día del Orgullo, que es el principal objetivo, sino que además también pues vamos a adquirir conocimientos de la música tradicional.
0: Y a pasarlo bien, que es una fiesta,
1: Y a
0: efectivamente, que es un momento
1: pasarlo
0: también
1: bien.
0: para incluso, como bien
1: Sí.
0: apuntabas, para lanzarse al baile. Y además
1: Claro.
0: el entorno que lo favorece, ¿no? Se celebra en esta primera, este primer acto se celebra en los huertos del Vicario,
1: Sí.
0: a una hora ya en la que empieza el fresquito
1: Sí.
0: de la tarde-noche. Y bueno, pues yo creo que el lugar es muy apropiado.
1: Bueno, además es que lo que el espacio de los huertos del Vicario, bueno, es un espacio sensacional y con estos calores que tenemos ahora, sí que es cierto que se agradece tanto la vegetación como el agua y nos lo ofrece, ¿no? Los huertos del Vicario y bueno, el entorno en sí y en fin, es muy acogedor, un espacio muy acogedor. Tiene la idiosincrasia también de que se encuentra en el casco histórico, en fin, aúna también muchos elementos que propician para que la actividad se desarrolle pues en un ambiente relajado y de pues eso de disfrute para todos, sí.
0: Esta es la primera actividad que se va a celebrar, es este
1: Sí.
0: fin de semana, pero continúa el siguiente, en este caso ya se traslada al Teatro Tuller porque es una representación teatral.
1: Sí, es una comedia que se titula La llamada de Lauren. Por supuesto, es de entrada libre, totalmente gratuita, y será el sábado 4 de julio a las 8. Está teniendo también muy buena acogida donde se ha ido proyectando. Y bueno, pues es una comedia de que versa en torno a una pareja, un matrimonio, donde pues en un momento determinado, en un carnaval, el marido se disfraza de Lauren Bacall y a partir de ahí, bueno, pues se desarrolla toda la historia, ¿no? También invitamos a que pueda venir la gente porque no solo por el hecho en sí de que ponemos otra vez el foco y la sensibilización en el aspecto cultural del ambiente gay, sino porque también es cultura, ¿no? Y es verdad que es una obra de teatro que se pone a disposición de cualquier persona que quiera ir a verla, por lo tanto entendemos que es un buen plan para el sábado por la tarde, por supuesto que sí. El día 4 de julio a las 8 de la tarde en el Teatro Tuiller, sí.
0: Es pues una forma de conmemorar efectivamente este Día del Orgullo. Y es que, Mónica, la visibilidad es muy importante, hacer visible este bueno, pues todo lo que tiene que ver a este colectivo es fundamental también para vivir en un mundo en igualdad.
1: Eso es, sí, sobre todo. Y también promover la convivencia, Julián. Es que muchas veces, o sea, de verdad que es, el colectivo LGTBI pues, ha ido adquiriendo unos derechos a lo largo de la historia. Es importante que se mantengan, evidentemente, porque así nos lo dice la Constitución, ¿no? Que todos somos iguales ante la ley, pero que es verdad que hay veces que, bueno, pues que los colectivos que han estado menos visibilizados, pues ha costado más según qué cosas, y eso. No hace falta más que hablar con ellos un rato cuando te das cuenta pues que han tenido barreras, han tenido dificultades a nivel legislativo incluso, ¿no? Bueno, pues todo esto es importante pues mantenerlo, mantener esa conciencia y esa convivencia pues para promover que, bueno, que no se mermen esos derechos y por supuesto seguir atendiéndolos y escuchándolos porque efectivamente forman parte de la sociedad y tienen que ayudar también, son un colectivo más que ayudan a su crecimiento y es importante que se les mantenga escuchados y atendidos y por supuesto que intentemos dentro de las posibilidades desde las administraciones públicas pues dar cobertura a un espacio que promueve la igualdad entre las personas y eso entendemos que es fundamental, Julián, claro que sí.
0: Pues invitamos a todo el mundo a participar en esta primera actividad hoy viernes y en la siguiente que será el próximo sábado, ya sabéis,
1: El
0: 8 de
1: próximo
0: la
1: sábado.
0: tarde en los Huertos del Vicario. Mónica, muchísimas gracias por compartir este ratito con nosotros aquí en Caravaca Radio.
1: Muchísimas gracias a ti, Julián. Y ya sabéis que os esperamos en el lado queer de la música tradicional en los huertos del Vicario esta tarde a las 8.
0: Para pasarlo muy bien y reivindicar, efectivamente. Muchas gracias, Mónica.
1: Gracias.

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Escuchando la música de Freddie Mercury, las cosas siempre funcionan mucho mejor. Esto se llama Living on My Own. 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

Living on My Own, la música que nos dejaba Freddie Mercury. Hay más cositas. Todo al final, en definitiva, es cuestión de física o química.

Física o química, ya te digo, es cuestión de una de las dos, casi siempre. Y en todo lugar, física o química. Bueno, la vida a veces puede ser maravillosa, ya lo sabes, ¿no? Wonderful Life es esta canción eterna de Black, que aún sigue sonando igual de bien que en su primer momento allá por la década de los 80.

Pues ahí estaba Rihanna. Más canciones como esta que se ven ahora. Año 1985. Fíjate, se han pasado los añitos y cómo sigue sonando de bien aquel Tarzan Boy. Es la música del italiano Baltimora, el milanés que allá por 1985 compuso este exitazo que después, con el paso del tiempo, se convirtió en múltiple disco de oro en Francia. Ha vendido más de 800.000 copias en Francia. Pero disco de oro, por ejemplo, también en países como Canadá, como España. Ese grito de Tarzán, que es fundamental para recordar a Baltimora y su Tarzan Boy.

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Pues aquí estamos de nuevo en Caravaca Radio. Aquí seguimos con mucha más música y con temitas así que te suben el ánimo, ¿eh? Como este ritmo de la noche de Corona.

Eso, el ritmo de la noche, Corona. Ahí estaba sonando una de las canciones que, fíjate, con el tiempo sigue haciendo que te muevas sin parar cada vez que la escuchas en una pista de baile. Bueno, esto se publicó hace muchos años, ya 1985, y se incluía en una de las películas más exitosas de la historia del cine, en Regreso al Futuro. Se llama The Power of Love, el poder del amor, y es la música de Huey Lewis and the News.

Pues eso, directamente desde la banda sonora de Regreso al Futuro, The Power of Love, Huey Lewis and the News, más cositas. Mira, esto es un temazo que se llama How Old Are You. Es la música de Mi Comisión. Otra vez la música disco italiana triunfando.

La cosa más bella. Ahí lo cantaba los Ramazzotti. La cosa più bella. Bueno, hay mucha presencia italiana hoy en el programa, ¿eh? Pues ahí estaba Ramazzotti. Nos vamos hasta Nueva Jersey. De allí son Bon Jovi. Y este es su Bad Medicine.

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34 minutitos por encima del mediodía. Aquí seguimos en Caravaca Radio. Mira, te voy a contar una cosita. Hay una banda caravaqueña que se llaman Delirio, que están teniendo un exitazo tremendo con el primer disco que han publicado. Es el primer disco que publican, pero seguro que vendrán muchos más después. Son de aquí, de Caravaca, por lo que, aparte de que tocan muy, pero que muy bien, pues sentimos todavía un cariño más especial, si cabe. Y además van a arrancar una gira que les va a llevar por un montón de lugares. Estarán en agosto en el Calar de la Santa, estarán en Moratalla, estarán en Murcia, estarán en Almería. Y sobre todo hay un concierto muy especial ahí previsto, que será aquí en Caravaca de la Cruz el próximo 5 de diciembre. Se está preparando una buena para ese día, con los Delirio y un montón de invitados en la Plaza San Juan de la Cruz, ¿eh? Sé que falta mucho, pero yo ya te lo digo, para que vayas guardándote esa fechita ahí y a disfrutar de temazos como Caballo de Pompeya, otra de las canciones del primer disco de los caravaqueños, Delirio.

0: La dosis de delirio diaria que te ofrecemos aquí en Caravaca Radio. Claro que sí, no podía ser de otra manera. Como una flor en primavera. ¿Te atreves a darte un bailecito? Lo hacemos con C. Tangana y Nati Peluso.
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0: Yo era ateo, pero ahora creo. Así lo dice C. Tangana con Nati Peluso. 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
0: Bueno, vamos a abrir este espacio que dedicamos cada mañana a recordar éxitos que han sido número uno a lo largo de la historia. Y hoy nos vamos a acercar hasta el año 1968. Un día como hoy, un 26 de junio, el número uno en España, que además estuvo cerca de 3 meses de número uno, era Delilah de Tom Jones.

0: Cerca de 3 meses, ¿eh? Cerca de 3 meses estuvo como número uno. Bueno, damos un salto en el tiempo y nos plantamos en el año 1978. Se llevaba mucho la música melódica en aquel momento. Fíjate que el 26 de junio, el número uno en España lo ocupaba una canción llamada Gorrión.
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0: Y la cantaba Miguel Gallardo.

0: será. Qué tierno el gorrioncillo. Ahí estaba Miguel Gallardo. Otro salto más en el tiempo. Nos plantamos en el año 1982, el año del Mundial de España, el año del naranjito. El número uno, el 26 de junio de 1982, era...
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0: Rafaela Carrá contándonos esa historia. De su amiga que volvía a casa y que se encontraba a una señora encerrada en el armario. Y el marido pues le contaba esto de que había llamado a la enfermera para que le diese calor.

Una mujer dentro del armario, ahí estaba. Rafaela Carrà. Pasamos a la década de los 90. Año 1995. El 26 de junio de este año 1995 llegó al número uno en España una canción de Michael Jackson, pero ojo, con su hermana Janet Jackson. Menudo dúo, ¿eh? Michael y Janet Jackson cantaban Scream.

0: Venga, otra década más. Otra década que nos avanzamos. Nos pasamos hasta el año 2003.
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0: Era el regreso de los Hombres G, que habían estado bastante tiempo separados y volvían con canciones como...
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0: No te escaparás, que fue el número uno esta semana del año 2003.

otro salto más, otra década. Nos plantamos en el año 2016. El 26 de junio de 2016, en España, el número uno era... Justin Timberlake.

0: Y por último, en este repasito que le estamos dando hoy, nos vamos hasta el año pasado, año 2025. Hace justo un año, el 26 de junio de 2025, el número uno en España era... la música de Ale y Yorkari.
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0: Con este Capaz. Pues ha sido ese repasito que hacemos a los temas que han sido número uno a lo largo de la historia en días como este.

Pues ahí estaba, el que fuese número uno hace justo un año. Más cosas, estamos a viernes, ¿no? ¿Se nota o no se nota? No sé esa cara. Vamos a hacer que se note.

0: Vamos a darle un repasito al mercadillo, a los anuncios que nos hacéis llegar aquí a la radio, pues eso, cada día.
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0: Este es el mercadillo de Caravaca Radio y estos son los anuncios que hoy compartimos contigo. Se ofrece mujer para cuidado de personas mayores o limpieza. 664-09-3837. Se ofrece mujer para limpieza o cuidado de personas mayores, interna o externa. También para limpieza de escaleras. Disponibilidad 24 horas del día. 613-83-2322. Se ofrece mujer para trabajar en limpieza de escaleras, oficinas, casas, etc. También para trabajar en Francia. 679-06-4248. Se ofrece chico joven con altos conocimientos en matemáticas, física e inglés, con titulación C1 de inglés, para dar clases de refuerzo y apoyo a alumnado de hasta cuarto de la ESO. Preguntar por Javier en el 606-07-1506 o 633-2001-23. Se ofrece hombre con máquina de picar pares de punto ojal y otros trabajos de aparado. 615-98-52-83. Se busca chica nativa que tenga bastante experiencia para dar clases de inglés a una chica de tercero de la ESO. 650-24-52-10. Se vende frigorífico.

la conga, se venden en el 680-46-12-42. Se alquila casa en una sola planta en Santiago de la Ribera para los meses de junio, julio y septiembre, con amplio porche delantero y patio trasero. Dos habitaciones, aire acondicionado y buena orientación. Zona tranquila y familiar. 689-31-36-37. Se venden parcelas idóneas para edificar chalets cerca de Caravaca. También se vende casa antigua en el centro de Caravaca y se vende bajo comercial cerca del centro de la Gran Vía. 607-49-29-33. Se busca huerta o casa con piscina en alquiler por la zona de Caravaca o alrededores. Se busca un lugar tranquilo y bien cuidado para alquilar para temporadas largas o incluso para todo el año. Es para una persona seria y responsable. 636-56-34-35. Se vende plaza de garaje con puerta individual en calle Pedro Campos, edificio Rosales. 670-83-77-21 o 607-83-45-04. Se vende solar en Cejín Céntrico, muy bien ubicado, en Cuesta del Olivar, de 744 metros cuadrados. 607-83-45-04 o 670-83-77-22. Hasta aquí nuestro mercadillo. Si tú quieres incluir un anuncio, basta con que nos envíes un WhatsApp o un SMS al 644-75-57-20. No te cuesta nada, es totalmente gratuito, lo emitimos durante 15 días.

Pues enseguida nos vamos a plantar en la 1 de la tarde. Hay que ver qué rápido pasa la mañana, ¿eh? Esto se llama Que no pare la música. Así es como se titula esta canción. Pues eso, aquí en Caravaca Radio, no para ni un momento.

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Hoy es viernes de temazos aquí en Caravaca Radio, ¿eh? Hoy es viernes de temazos, que se note. Ahí estamos disfrutando de canciones como esta, ¿a quién le importa? De Alaska y Dinarama.

0: Aquí te garantizamos que vas a escuchar grandes temas, que vas a escuchar temazos, que vas a escuchar canciones de todos los tiempos y que te gustan mucho, ¿eh? Canciones un poquito más antiguas, pero también canciones mucho más actuales. Tenemos de todo, ¿eh? Pero además, escucha, ¿eh? Garantizado. Te damos la seguridad de que la música que vas a encontrar aquí es de la que mola. Aquí no nos va a pasar como le ocurrió a Red Bull. La empresa Red Bull, no sé si lo sabes, pero un colectivo de consumidores en 2013 demandó a Red Bull porque no daba alas. Esto ocurrió, ¿eh? Es real. Un grupo de consumidores demandó a Red Bull porque no daba alas. Y decían que era publicidad engañosa. Bueno, pues aquí nosotros de esa no hacemos. Cuando yo te digo que te ponemos temazos, te lo digo de verdad y lo cumplimos. Y si no, para muestra, este botón.
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Eso, pastillas de freno, las que nos ofrecían Estopa. Y ahora vamos a concursar. Abrimos concurso porque además hoy tiene sorteo. Hoy es viernes y los viernes sorteamos. 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Mejor no decirlo. No, que no es que no te lo quiera decir yo, que es que se llama así la comedia, protagonizada por María Barranco e Imanol Arias. Todo esto lo vamos a tener en la Plaza de Toros de Caravaca del 16 al 25 de julio. ¿Quieres conseguir un abono doble para ir a todas las obras de teatro de la semana de teatro de Caravaca? Bueno, pues ya sabes que durante toda esta semana hemos estado participando, desde el martes hasta hoy. Todos los que hayáis participado hoy entráis en el sorteo. Y los que participéis hoy también. Solamente te voy a preguntar una cosita. Porque yo, sabes que muchas veces... Mira, voy a hacer una cosa. Te voy a poner esto. Mira. Esto. A ver si se escucha esto bien. A ver. ¡Esto! Y tú dirás, oye, si esta es Sissy Kat, ¿por qué Julián pone a Sissy Kat? Pues te lo voy a explicar. Porque Sissy Kat ha sido mi amor platónico. Cuando yo era muy pequeñito estaba absolutamente enamorado de ella. Y ahora de grande también. Ahora yo te pregunto, con la posibilidad de ganar un abono doble para toda la semana de teatro, ¿quién es o ha sido tu amor platónico? Hoy me he descubierto yo, me he desnudado aquí delante de todos y he reconocido que mi amor platónico fue Sissy Kat. Ahora te lo pregunto a ti. ¿Cuál es o cuál ha sido? Porque a lo mejor ha llegado un momento en que dices, mira, pues era, pero ya no. Se ha estropeado mucho, está mal, ya está feo, está fea. Le he escuchado unas declaraciones en la tele y me ha caído fatal. Y entonces ya desde entonces ha dejado de ser mi amor platónico. Esto pasa, ¿eh? Muchas veces pasa. Que estás ahí con alguien idolatrándolo o idolatrándola y de repente le escuchas hablar un día en la tele o en la radio y dices, pero bueno, ¿cómo estoy yo tan loco o tan loca perdida por este? Bueno, pues... Que sea... O que haya sido, me da igual, no importa si ya no es. ¿Cuál ha sido tu amor platónico?

0: Venga, cuéntamelo, ¿cuál ha sido tu amor platónico?
1: Mira, Julián, a mí mi amor platónico ha sido siempre y será Ricky Martin.
0: Ahí va.
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0: ¡Perfectísimo! ¡Ricky Martin, claro! A ver, es que Ricky Martin es un buenazo, ¿eh? ¿Para qué lo vamos a negar? Y encima, ¿cómo se mueve el tío? ¿Has visto cómo baila, no? Mi amor platónico fue, es y será Brad Pitt. Eso me estaba diciendo Mónica. Dice, mi amor platónico fue, es y será. O sea, te da igual, ¿no? Que envejezca, te da igual. Pase lo que pase. La verdad es que el tío envejece de maravilla, ¿eh? Te da igual, pase lo que pase, va a ser siempre tu amor platónico. Bueno, pues por aquí me dicen, mi amor platónico es Jennifer López. Bueno, a ver, que ahí también hemos sido un poco sobreseguro, ¿eh? No hemos arriesgado mucho, porque Jennifer López es Jennifer López, ¿sabes? O sea, es esto de decir, J-Lo, ni más ni menos, como para no enamorarse. Mira, ahora que estamos con el Mundial, también los futbolistas han sido amores platónicos de mucha gente. Me dice María que su amor platónico ha sido Iker Casillas.

0: por aquí me están diciendo: mi amor platónico es...
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0: Miguel Bosé.
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0: Ahora yo te pregunto a ti, Gloria. ¿Sigue siendo Miguel Bosé tu amor platónico o ya no? Has visto que ha cambiado mucho. Le ha cambiado la voz, le ha cambiado el aspecto. Ha cambiado seguramente él un poco también de mentalidad con aquello de las vacunas y todas estas cosas. Y que nos ponen chips y... ¿Sigue siendo tu amor platónico?
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0: Mi amor platónico ha sido y es Jennifer López, me dice alguien. Uy, ahí tenemos conflicto, que ya hay varios oyentes que me han dicho lo de Jennifer López.
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0: ¿Cuál es el tuyo?
2: Hola, buenos días.
0: Hola.
2: Pues mi amor platónico de toda la vida, de cuando era jovenzuelo, fue aquellas famosas fotos que sacó Raquel West.
0: ¡Oiga!
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0: Bien. Aquellas famosas fotos que se tenían siempre en los talleres, en los que Raquel Welch, que ha sido de las actrices más guapas que ha habido, efectivamente, pues aparecía en poses muy sugerentes, muy atractiva. Y claro, nuestro oyente pues dijo, ya está, está mi amor platónico. Bueno, más amores platónicos. Alguien me dice que su amor platónico es...
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0: ¡Rosalén!
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0: de... Me dice, Rosalén es mi amor platónico. Por eso voy todos los años al Leturalma. El Leturalma es el festival, el fantástico festival que organiza la propia Rosalén cada año en Letur. Bueno, más amores platónicos. Me dice alguien que su amor platónico ha sido siempre... ¡El moreno de Mother Talking! O sea, te gustaba más el moreno que el rubio, ¿no? El rubio no. El moreno de Mother Talking. Es que había un moreno y un rubio, ¿eh? Ambos con el pelo así larguito. Nuestro oyente dice que el moreno. Muy bien. Más...
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0: Pero Maricielo Pajares es la hija de Andrés Pajares, ¿no? Sí, claro, la hija de Andrés Pajares. Mi amor platónico fue Tom Cruise. Dices que fue. Ahí estás como dejando caer que ya no. Me gustaba mucho Ricky Martin, cuerpo y cara. Dice, lo malo es que se hacen cosas en la cara y no me gusta ya. Mira, pues esto me pasa a mí algunas veces también. Yo he estado siempre también entre esos... Yo sé que soy muy enamoradizo. Entonces, siempre me ha gustado muchísimo Meg Ryan también, ¿eh? La actriz Meg Ryan me gustaba, me parecía guapísima. Y se hizo tantos retoques en la cara que de repente ya no parecía la misma. O sea, parecía otra persona diferente. Y me ocurre también con otra chica que también me parecía guapísima, la Mónica de Friends, que también se retocó tantísimo que no parecía la misma persona. Mi amor platónico es Sergio Dalma. Dice, y lo conocí en persona. Casi me divorcio. Pero no. Vamos a ver. O sea, tú conociste a Sergio Dalma en persona y eso hizo que casi te divorciaras. Tú dijiste, mira, si Sergio me dice que bailemos pegados, lo dejo todo.
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0: Ojo, que los hay que no son tan famosos. Alguien me dice por aquí, mi amor platónico fue mi profe de historia. El profe de historia. Mi amor platónico es la de la película del bar Coyote. Me dice otro oyente por aquí. Y más mensajitos, a ver.
6: Buenos
2: buenos días, Julián.
0: Hola.
2: Mi amor platónico era una chavala que salía cuando yo era pequeño anunciando las galletas Cuétara, macho. Y estaba enamorado de ella, de verdad.
0: ¡La de las galletas Cuétara! Ay, mira, no me acuerdo yo ahora mismo del anuncio. Pues claro, habrán pasado ya años. Pero vamos, que estabas tú enamorado de la chica de las galletas Cuétara. Antes he preguntado a una oyente que me decía que su amor platónico era Miguel Bosé. Y yo le he preguntado, digo, pero aún, porque muchas veces lo de los amores platónicos va cambiando con el tiempo. Y entonces me ha contestado y me ha dicho, ya no, es mi amor platónico. Otro amor platónico. Alguien me dice que su amor platónico era Yuri.
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0: Es que Yuri era guapísima, ¿eh?

Es que me han dado ganas de dejarla la canción. Lo que me gusta a mí este tema. A ver. Mi amor platónico fue Selena de Sonia y Selena. Pura obsesión. Yo tengo un problema. Dice, pero ya no porque está muy operada, me dice, ¿eh? Dice que ya no, que está muy operada. De verdad, lo de las operaciones está bien, pero a veces ya se pasan algunas personas con las operaciones y se estropean. Yo tengo un problema, que no sé cuál es Selena. No sé si es la rubia o la morena. Porque sabéis que Sonia y Selena, una era rubia y la otra era morena. Y por aquí me están diciendo que el amor platónico es... Anda, que no has tenido suerte, porque le has tenido bien cerquita. ¡David Bisbal! Escribimos borrar el final, para que nada quede de lo que jura. Más de fútbol, alguien me dice que su amor platónico era David Villa. Bueno, yo también te voy a decir que yo estaba enamorado de Villa cada vez que marcaba goles, ¿eh? Porque, madre mía, qué alegrías nos dio David Villa. Venga, vamos con los últimos, que han dado ya las señales horarias de la 1:30 y tenemos que hacer el sorteo. Me dice alguien que su amor platónico era Mónica Naranjo.

Y el último, que me estaba resultando extraño ya que no apareciera, y es que de repente me he dado cuenta de que tenía un montón de mensajes aquí en un lado en el que aparecía mucho este señor, que ha roto también unos cuantos corazones. Los ha partido, para ser exactos. Alejandro Sanz.

Me dejáis nada, 30 segunditos y... Y sorteo un abono doble para toda la semana de teatro, ¿eh? Para toda la semana de teatro. Para todas las horas, las 7.

0: Me está diciendo alguien por aquí un dato, además me ha mandado un enlace a página web de científica, vamos, que lo demuestra, que dice el enamoramiento, la etapa del enamoramiento solo dura 3 meses, después el sentimiento se transforma, pone en la noticia que me ha mandado. La etapa del enamoramiento solo dura 3 meses, después el sentimiento se transforma. Pues te voy a dar yo otro dato que no sé si sabes, ¿eh? Besar ayuda a reducir el estrés. Yo sé que tú lo suponías, pero ojo, ¿eh? La ciencia lo confirma. Besar ayuda a reducir el estrés.
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0: En los próximos días seguimos regalando más entraditas para el teatro, pero hoy el ganador o la ganadora de nuestro bono, abono completo para la semana de teatro, para dos personas, para todas las obras, es el propietario o la propietaria del número 6210456. Mira qué bien, 0456. El 456 ahí seguido. 6210456. Enhorabuena. A disfrutar del teatro. Hay una semana maravillosa. La 45ª edición ya de la Semana de Teatro de Caravaca. Pues con muchos besos que os mando yo también, me despido deseando que disfrutes mucho del fin de semana. Ahora llega la actualidad informativa a Caravaca Radio. Te cuenta todo lo ocurrido en las últimas horas mi compañera Jennifer Álvarez. El próximo lunes nos encontramos aquí en Caravaca Radio. Y ojito, porque vendremos solamente con mucho más para ofrecerte. ¡No te lo pierdas! ¡Chao!
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0: Buenas tardes, saludos de Jennifer Álvarez. Comenzamos con titulares. El Ayuntamiento de Caravaca presenta un verano con más de un centenar de propuestas culturales, deportivas, turísticas y de ocio para todo el municipio. El Ayuntamiento actúa en el barranco de San Jerónimo para acabar con los vertidos y minimizar los arrastres provocados por las precipitaciones. Un mural del artista Urbano Craser dedicado a la histórica visita del rey Fernando el Católico a Caravaca embellece el casco histórico de la ciudad de la Cruz. Los centros educativos de Caravaca reciben 5.000 euros en microbecas para apoyar la participación en actividades escolares. Cejín inaugura la exposición Ave Oriens, el siglo de las maravillas, uno de los grandes acontecimientos culturales del año jubilar. El Gobierno regional implantará un nuevo decreto que reforzará la disciplina y el respeto en los centros educativos para luchar contra el acoso escolar. López Miras anuncia un plan de 89 millones para climatizar todas las aulas y un decreto para reducir la burocracia del profesorado. Y como siempre, la primera parada en nuestro tiempo de información es para conocer la previsión meteorológica de las próximas horas.
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0: Y saludamos ya desde la Agencia Estatal de Meteorología, Noelia García. Buenas tardes.
2: Buenas tardes. Hoy viernes en la región de Murcia, temperaturas con pocos cambios. Los termómetros marcarán 36 grados en Murcia y en Cieza, 34 en Caravaca de la Cruz, en Lorca y en Yecla, 31 en Cartagena y en Mazarrón y 30 grados en Águilas. Durante esta tarde, ambiente cálido y soleado con cielo despejado. Durante el fin de semana, el tiempo será más o menos similar, con sol y cielos despejados o poco nubosos. La tarde del sábado y la del domingo se formarán nubes de evolución en las sierras y no se descartan tormentas o algún chubasco ocasional. Mañana sábado, temperaturas con pocos cambios. 35 grados en Murcia, en Caravaca de la Cruz y en Yecla, 33 en Lorca, 31 en Mazarrón y 30 grados en Águilas y en Cartagena. La noche también será cálida y el domingo las temperaturas serán ligeramente más altas. 35 grados en la capital, 34 en Caravaca de la Cruz y 32 grados en Cartagena. Es una información de AEMET.
0: 31 grados tenemos a esta hora aquí en la ciudad de La Cruz. 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
1: El Ayuntamiento de Caravaca presenta un verano con más de un centenar de propuestas culturales, deportivas, turísticas y de ocio para todo el municipio. La agenda de actividades volverá a extenderse por el casco urbano y las pedanías con el objetivo de ofrecer alternativas para disfrutar del verano en todo el término municipal. Tras el éxito rotundo de la reciente edición del festival Noches del Camino, la actividad cultural continúa ya este fin de semana con varias propuestas. Entre ellas destaca el concierto extraordinario de verano que la agrupación musical Caravaca de la Cruz ofrecerá este sábado 27 de junio a las 8 de la tarde en la Plaza de Toros, con un repertorio integrado por versiones de algunas de las canciones más representativas del pop español. Además, la programación para este fin de semana incluye la verbena de San Pedro, la ruta de senderismo bajo la luna y el Cortijos Film Festival, entre otras actividades. La concejal de turismo Ana Belén Martínez quedaba a conocer la programación junto a los ediles Joaquín Zaplana, Salvador López y Juan Manuel Navarro. Anunciaba que está pensada para que tanto los vecinos como quienes nos visitan puedan disfrutar de un verano lleno de propuestas.
2: ¿Cuál era la premisa y el enfoque? Estaba claro, por supuesto que sí, que es poner a Caravaca de la Cruz en el centro, organizar actividades para todos los públicos, que mostraran el enorme potencial que tiene nuestro municipio, con un doble objetivo: atraer visitantes y ofrecer a nuestros vecinos una programación de la que sentirse orgullosos. Y además, algo muy importante, dotar de oportunidades y herramientas a todos los sectores implicados: comercio, hostelería, alojamientos, cultura, patrimonio, podría seguir, para que también se beneficien de nuestro trabajo y del trabajo que realizamos día a día en el Ayuntamiento de Caravaca. A lo largo de cada año, como bien saben, cada una de nuestras competencias y de nuestras delegaciones, y siempre de forma coordinada, organizamos un sinfín de actividades. El verano es una época especialmente importante para Caravaca, ya que recibimos a muchos visitantes. Además, también contamos con nuestros vecinos que en sus días de descanso quieren disfrutar de su municipio, de sus pedanías, de su patrimonio, de su riqueza y de todas las oportunidades que nuestro municipio ofrece. Por eso entendíamos que una programación de verano no consiste únicamente en organizar actividades, es una herramienta para dinamizar la economía local, para apoyar a nuestros comercios y establecimientos hosteleros y generar movimiento en nuestras calles, proyectar la imagen de Caravaca y ofrecer experiencias que hagan que quien nos visite quiera volver y hable de nuestra ciudad con brillo en los ojos.
1: Martínez detallaba las actividades programadas desde el área de turismo.
2: El concierto sentido, hoy menciono la luna de Barranda, porque en agosto, en la pedanía, que nuestra querida pedanía de Barranda y ese museo de la música étnica tan importante, un escenario único para disfrutar de la luna de Barranda. También las visitas turísticas guiadas, en las que podrán descubrir la historia del patrimonio de Caravaca de la Cruz. Este verano incorporamos el campamento Reinas, que se va a ser un escenario idílico como el paraje natural de la Fuente del Marqués, del 15 de julio al 15 de agosto. Seguimos también impulsando el conocimiento de la astronomía, la naturaleza y la gastronomía a través de Astroversia, con un sinfín de actividades que se van a programar durante este verano, poniendo el foco especialmente, no sé si lo saben, que en España se va a poder ver un trío de eclipses, que es una actividad que está organizándose a nivel estatal, y el 12 de agosto se verá especialmente en toda España, y hemos trabajado para organizar actividades en esa fecha. Seguimos impulsando las experiencias gastronómicas, en esta ocasión le hemos llamado Catas del Camino, para que en julio el 31, el 14 de agosto y el 4 de septiembre puedan disfrutar de dos catas de vino y una cata de cervezas en escenarios idílicos que aún no habíamos utilizado, como es la explanada del castillo, huertos del vicario donde nos encontramos y la plaza de toros.
1: También desde el área de comercio se han puesto en marcha diferentes acciones para incentivar y dinamizar el comercio local.
2: Se seguirán manteniendo esas rastrillos de los jueves en agosto, y todas estas iniciativas, como he dicho al principio, tienen una inmensa idea: crear productos que aporten valor, diferencien a Caravaca y generen actividad económica más allá de una visita tradicional. Es el resultado de una forma de entender el turismo y el resto de áreas como una herramienta para generar oportunidades, poner en valor nuestro patrimonio y seguir haciendo de Caravaca un destino de referencia.
1: Por su parte, el concejal de Cultura, Joaquín Zaplana, explicaba las propuestas culturales para este periodo estival, destacando la 45ª Semana de Teatro, que volverá a convertir la Plaza de Toros en un gran escenario al aire libre con 7 espectáculos de primer nivel.
3: Vuelve el cine de verano, que recorrerá las pedanías de La Almudena, Archibel, Pinilla y Barranda, y bueno, además en la piscina municipal, como ya es habitual, también ofrecerán proyecciones de estreno como películas como Minion and Monster, Mar Abierto, Tadeo John y Michael. Las sesiones comenzarán a las 10 de la noche, adelantándose a las 9:30 a partir del 17 de agosto. Asimismo también recuperamos también las excavaciones arqueológicas en la cueva negra del estrecho del río Quipar, en la Encarnación, con la celebración de la 33ª campaña, que durante la primera quincena de junio y de la mano de los expertos de la Asociación Murciana para el Estudio de la Paleontología y el Cuaternario, liderados por Mariano López, retoman esta campaña después de 4 años y gracias a un convenio que se ha realizado con el Ayuntamiento de Caravaca. Por otro lado, otro de los principales referentes culturales del verano será la 45 Semana del Teatro, que bueno, convertirá la Plaza de Toros en un gran escenario al aire libre. Las representaciones arrancan el 16 de julio y se extienden hasta el 17 y el 18 esa semana y el 22, 23, 24 y 25 de julio. Y que bueno, como ya han podido ver, pues se trata de una programación diversa para todos los públicos, de alta calidad y bueno, con grandes rostros conocidos dentro del teatro y de la televisión. Así que bueno, como también he comentado anteriormente, el verano pues, recuperará también la verbena de San Pedro y bueno, otra muy entrañable en Caravaca, que será la verbena del Carmen, que tendrá lugar el 10 de julio en la Plaza de San Juan y en la que también pues disfrutaremos de música, de buen ambiente y seguida esa semana pues tendremos la novena en honor a la Virgen del Carmen y la misa y procesión el 16 de julio. Por último, la comunidad boliviana también celebrará el 15 de agosto la festividad de su patrona, la Virgen de Urcupiña, también con una eucaristía en los Carmelitas y un pasacalle acompañado de folclore tradicional.
1: El concejal de promoción del medio rural, Juan Manuel Navarro, detallaba que la descentralización de la actividad vuelve a ser uno de los pilares de verano en Caravaca, llevando buena parte de la programación a las pedanías del municipio.
4: La música en directo será uno de los grandes atractivos del verano, con una programación que incluye tributos a grupos emblemáticos y conciertos de versiones. Pinilla será uno de ellos el 3 de julio, que acogerá ese tributo a La Oreja de Van Gogh. Caneja el 17 de julio, el tributo a Mecano. Y Archiver el 29 de agosto, con ese concierto de versiones con grandes éxitos. El ciclo de noches de música recorrerá varias pedanías de la mano del dúo Aires del Sur, que ofrecerá un repertorio de rumba, flamenco y canciones populares para disfrutar y bailar durante las noches de verano. La Encarnación será uno de estos puntos el día 24 de julio, Los Prados el 9 de agosto y Benablón el 21 de agosto. La música tradicional también tendrá un espacio destacado con esta tercera edición de Noches de Raíz, una iniciativa que pone en valor el patrimonio cultural y las raíces musicales de nuestra tierra. La Hermandad de Ánimas de Caravaca de la Cruz actuará el día 10 de julio en El Moral y el 9 de agosto en Navares. La programación incluye además el espectáculo de magia Jugando con lo Imposible, una propuesta que llenará de ilusión y diversión las noches del verano. Singla acogerá este espectáculo el 31 de julio, la Almudema el 14 de agosto y Navares el 23 de agosto. También el cine de verano, como bien han dicho mis compañeros, volverá a ser una de las propuestas más esperadas en las pedanías, con proyección al aire libre para disfrutar en familia. La Almudema acogerá el 7 de agosto esa proyección de Cuerpo Escombro, Archiver 14 de agosto Lilo y Stitch, Pinilla 21 de agosto Coartadas y Barranda 28 de agosto Mufasa.
1: Esta programación en pedanías incluye también actividades para el público infantil.
4: Como novedad este año, varias pedanías acogerán una divertida fiesta de hinchables acuáticos, una actividad especialmente dirigida al público infantil y familiar. Estas propuestas llegarán a la pedanía de Benablón, El Moralejo, Los Prados y Los Rollos. Además, la programación contará también con una fiesta de la espuma que llenará de diversión las plazas y pues bueno, pues todas las pedanías que vamos a citar a continuación. Los Prados el 27 de junio, Navares el 2 de julio, Singla 9 de julio, Barranda 23 de julio, La Encarnación 6 de agosto, y El Hornico durante sus fiestas patronales.
1: Por último, el concejal de Juventud, Salvador López, subrayaba la apuesta del Ayuntamiento por el ocio activo.
5: Con ese campamento Scout Cueva Negra que este año se celebrará en el camping de la

0: nuestras pedanías y que ofrecen alternativas de ocio y diversifican, ¿no?, la oferta cultural y de ocio. Luego, en el ámbito deportivo, también pues se han programado distintas actividades de forma muy completa. Todos esos campus, de tanto el campus de baloncesto, el de fútbol sala, en este caso en colaboración con el Grupo Reina, o el campus mixta, todo ya un clásico de cada verano en Caravaca, las rutas de senderismo bajo la luna, una de ellas que se inicia ya este mismo fin de semana con esa subida a Revolcadores, el programa Summer Miércoles, todo un éxito entre el público infantil del municipio, o el Camino de Santiago, tanto con el Camino Francés como con el Camino del Norte, que se van a realizar también durante el mes de agosto y que cuentan, como siempre, con una magnífica acogida entre los vecinos.
1: La programación completa puede consultarse y descargarse a través de la web municipal eventoscaravacadelacruz.es.
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0: El Ayuntamiento de Caravaca actúa en el barranco de San Jerónimo para acabar con los vertidos y minimizar los arrastres provocados por las lluvias. Las obras, que cuentan con una inversión de 48.000 euros financiados a través del Plan de Sostenibilidad Turística Camino a Caravaca con fondos europeos Next Generation del Plan de Recuperación, Transformación y Resiliencia, se desarrollan sobre una superficie aproximada de 3.500 metros cuadrados situada en el barranco de San Jerónimo y el entorno del Puente Uribe, un espacio estratégico por ser uno de los principales accesos de visitantes y peregrinos a la ciudad a través del último tramo de la Vía Verde del Noroeste. Así lo especificaba el técnico municipal Ramón Jiménez.
1: Esta es una actuación que se inicia en el Puente Uribe, en el último tramo de la llegada de la Vía Verde a la altura del Museo de la Fiesta. Es una pequeña actuación, como ha comentado, que ronda los 48.000 euros, en donde se va a actuar sobre una superficie próxima a los 3.500 metros cuadrados. Entre ellos hay varios apartados, en donde consiste básicamente, como ha comentado, renaturalizar y mejorar la imagen y aspecto de este espacio, que es además un punto de llegada a una zona importante de ciudadanos a través del Anillo Verde y los Senderos Rojos, y como el que dice, a la vez se están eliminando puntos de vertido de alcantarillado directos que todavía existían en la zona. Se van a construir unos taludes con grandes mamposterías de piedra caliza, además de una escollera que pueda evitar luego los arrastres cuando las avenidas de agua. Todo eso, ese espacio que se va a completar, se va a conectar con la mejora de los paseos peatonales con Coralito Torrizo, que viene a unir esta zona que estamos ahora mismo remodelando.
0: La concejal de Urbanismo y Servicios Públicos, Mónica Sánchez, que ha visitado la zona junto a los técnicos municipales responsables del proyecto, ha informado que esta actuación permitirá mejorar este entorno tanto desde el punto de vista medioambiental como turístico, recuperando un espacio degradado y transformándolo en una zona más integrada, accesible y atractiva para vecinos y visitantes.
2: Una obra dentro del plan de sostenibilidad, de las más de 40 actuaciones que tiene el plan de sostenibilidad, está a punto ya también de finalizar. Cuenta con una financiación de 48.000 euros... y bueno, pues quería hacer con esta actuación en concreto eliminar un punto negro que había de vertidos al barranco y también acondicionar un poco el cauce, pues para evitar o mejorar esos arrastres que últimamente con las lluvias torrenciales están teniendo, pues se están llevando a cabo, pues que intentar corregir esa situación, así como bueno, pues los accesos peatonales también que hay a la zona del barranco, que son unas rampas de acceso, pues colocar unas talanqueras, en fin, determinadas actuaciones puntuales, pues para mejorar eso, el valor medioambiental y turístico de este entorno. Simplemente, pues eso, volver a recordar o poner en valor que todas las actuaciones que se han tenido o que se están llevando a cabo dentro del plan de sostenibilidad, creemos que ha sido un motor definitivo en el impulso de Caravaca, del municipio, y bueno, pues estamos viendo que ya llegan a su fin, que ya están culminando, y bueno, pues que es palpable la mejora de muchos entornos, uno de ellos este que bueno, pues el cambio ha sido considerable desde la puesta en marcha de todas estas actuaciones.
0: Los trabajos contemplan la eliminación de puntos de vertido de aguas pluviales y residuales directamente al cauce mediante su conexión a las redes públicas municipales, el desbroce y limpieza de vegetación crecida de forma desordenada, la adecuación y mejora de las conexiones peatonales con los

0: espacios colindantes y con el Anillo Verde, así como la generación de nuevos espacios para el esparcimiento y el disfrute ciudadano. Asimismo, se va a llevar a cabo la plantación ordenada de arbolado de gran porte para favorecer la regeneración natural del entorno, mejorar la calidad paisajística y minimizar el impacto visual de las traseras de los inmuebles del casco antiguo que lindan con la zona de actuación. El proyecto también incluye obras de cantería para encauzar adecuadamente las aguas del cauce y actuaciones destinadas a prevenir los problemas de arrastres que se producen durante episodios de lluvia intensa. Entre las mejoras previstas destacan igualmente la creación y acondicionamiento de paseos peatonales, la instalación de elementos que facilitarán la accesibilidad y la conexión con los recorridos existentes para caminantes y ciclistas. Esta intervención se plantea además como una actuación complementaria al denominado Anillo Verde, un corredor periurbano de más de 5 kilómetros ejecutado por el Ayuntamiento en 2024, que conecta con la Vía Verde del Noroeste y bordea parte del casco urbano. Este recorrido fue dotado de señalización, mobiliario urbano, iluminación y actuaciones de restauración paisajística, incluyendo la mejora del firme y la plantación de especies vegetales.
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0: Un mural del artista urbano Kraser dedicado a la histórica visita de Fernando el Católico a Caravaca embellece el casco histórico de la ciudad de la Cruz. La obra se ubica al final de la calle Las Monjas, en el nuevo aparcamiento disuasorio que permitirá crear cerca de medio centenar de plazas de estacionamiento frente al Museo de la Fiesta, y es una iniciativa que forma parte de las actuaciones recogidas en el Plan de Sostenibilidad Turística en Destinos Camino a Caravaca 2024, dentro de su programa de embellecimiento y puesta en valor del casco histórico. José Francisco García es el alcalde de Caravaca de la Cruz.
2: Como veis, estamos aquí pues justo en el final de la calle Las Monjas, en este espacio que ya anunciamos que iba a ser un aparcamiento, pero esta mañana lo que queríamos enseñar era el resultado final, pues bueno, de esta imagen, de esta obra. Podemos llamarle graffiti, pero realmente es un mural extraordinario, ¿no? Que ha hecho Kraser, tenemos aquí a mi izquierda, y que es un artista murciano de Cartagena, y que bueno, creo que la verdad que el resultado ha sido extraordinario, ¿no? El objetivo que nosotros queríamos con esto, como con todo lo que ahora mismo estamos llevando a cabo, sobre todo con el plan de sostenibilidad turística, es el embellecimiento del casco histórico, el habilitar espacios para hacerlo más habitable, más accesible, y los aparcamientos es muy funcional y evidentemente una necesidad, pero el embellecimiento creemos que también lo es, y así nos lo han manifestado los vecinos.
0: García, que visitaba la obra junto al concejal Salvador López y el propio artista, aseguraba que este trabajo ha precisado de un proyecto previo de documentación, ya que se basa en un momento histórico para Caravaca de la Cruz.
2: Es un mural que en su momento pensamos sobre un hecho histórico que se había desarrollado en Caravaca, que está contado por el propio cronista oficial de Fernando el Católico, y es que pues es uno de los, el primer peregrino ilustre, podemos decir, o más ilustre, que llega a Caravaca, ni más ni menos que el rey Fernando el Católico en 1488. Parece ser que la fecha más probable podía ser el 14 de julio, puesto que en esa campaña que hacen en la zona de Baza, Vera, etcétera, pues cuando capitula Huéscar y vuelve a Murcia con parte de su ejército, pues es un hecho histórico que está datado y que debió ser impactante, porque después la propia tradición oral lo va contando, ¿no? Debió ser impactante la llegada de Fernando el Católico con parte de su ejército a Caravaca, donde bueno, pues da gracias, adora la Veracruz, también por la influencia del adelantado de Murcia, que era Juan Chacón, y era pariente directo del vicario de la Orden de Santiago que en ese momento había en Caravaca. Es decir, que lo que estamos viendo, hemos escuchado comentarios, tenía relación con Fernando III el Santo, ¿no? Por las fiestas, por lo que se representa en las fiestas. Eso es anterior, en la época de la aparición de la cruz. Quien reina en Castilla es Fernando III el Santo. En este caso se representa un hecho veraz, que es la llegada de Fernando el Católico. Además, conservamos una lámpara en el castillo, que fue un regalo suyo precisamente de esa visita. Y hablando de la obra, a mí me parece extraordinaria, ¿no? Nosotros le trasladamos una idea, pero la verdad que no solamente plasmar la obra, no creo que la se documentó muy bien antes de realizarla. Y el resultado a mí me parece extraordinario. Yo creo que el resto de vecinos están bien así. Es también la entrada a un barrio importante en la ciudad, ¿no? Que muchas veces el puente Uribe era como el límite del pueblo, ¿no? Muchas veces a nivel mental. Yo creo que eso lo hemos roto, no ya con esto, que también se rompe todavía más, pero lo hemos roto a lo largo de estos años, pues como hemos hecho siempre, ¿no? Tratando por igual a todos los barrios, a las pedanías. Y en este caso yo creo que también supone una entrada al barrio a los barrios altos de la ciudad, al barrio de San Francisco. Es también el final del Camino de la Cruz, con lo cual pues podemos considerar que es uno de los primeros peregrinos, de los peregrinos más ilustres que llegan a Caravaca. Yo creo que tiene mucho sentido. Y bueno, pues estamos contentísimos, la verdad. Y felicitar también, ya, también es un orgullo, ¿no? Y un honor tener a un artista como Kraser, que tiene un prestigio importante y que creo que él también ha disfrutado haciendo la obra.
0: Así lo explicaba también su autor, el cartagenero José Jorge Nicolás Salas, que antes de llevar a cabo este complejo trabajo tuvo que afrontar un proceso documental y creativo.
3: Estoy acostumbrado a utilizar imágenes que ya existen, ¿no? Entonces, en este caso particular hay mucha documentación de muchas cosas, pero no hay imágenes. Entonces, al final lo tienes que crear de cero todo. Y ha sido al final como un reto personal, ¿no? A lo largo de tantas semanas de documentación, pues se genera entre la idea que él me ha transmitido y todo lo que yo he ido recogiendo a través de la información de amigos que son historiadores y de muchísimos focos diferentes, pues al final conseguí hacer una especie de boceto que transmitiese lo que él quería, ¿no? Entonces luego se lo enseñé, me lo pedía él insistentemente para ver. Claro, es que es un tema delicado porque es un momento histórico, ¿no? Y entonces cuando se lo pasé, él lo vio, lo pareció una buena idea. Y bueno.
0: El artista conocido popularmente como Kraser ha pasado unos 10 días trabajando en Caravaca de la Cruz. Durante el proceso de ejecución, asegura, ha recibido muy buenos comentarios de los vecinos del barrio.
3: Me han acogido muy bien la gente de Caravaca, he tenido muy buena relación con todo el entorno, me han tratado muy bien y he disfrutado mucho del proyecto, que al final lo que se propone en mi caso particular es que el trabajo salga bien y que yo lo disfrute y que me quede contento del resultado, y en este caso es así.
0: El proyecto está orientado a materializar un conjunto de intervenciones destinadas a reforzar la calidad urbana, paisajística y patrimonial del conjunto histórico-artístico de la ciudad, declarado como tal en 1985 y considerado además uno de los principales recursos turísticos de Caravaca de la Cruz. En esta misma línea de actuación ya se ejecutó el mural titulado La Aparición, realizado por el artista urbano gallego Diego As, el mural de Carlos Callizo en los huertos del Vicario o el reciente mural de una fotografía histórica de los caballos del vino en la nueva plaza que se está construyendo junto a los huertos del Vicario.
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0: Los centros educativos de Caravaca reciben 5.000 euros en microbecas para apoyar la participación en actividades escolares, como una muestra firme de su apoyo a los estudiantes de infantil y primaria en situación de vulnerabilidad socioeconómica. La Asociación Unidad y Fraternidad ha cumplido un año más con su ayuda económica de 5.000 euros en fondos a los centros educativos del municipio para cubrir gastos de material escolar y facilitar la participación del alumnado de familias con dificultades socioeconómicas en actividades extraescolares y complementarias programadas durante el curso. La asociación, que cuenta con la colaboración del Ayuntamiento de Caravaca de la Cruz, realiza anualmente varias actividades dedicadas a diferentes causas sociales y ayudando a diversos colectivos. Así lo explicaban su presidenta y su vicepresidenta, Mari Carmen Jiménez y Consuelo Marín.
4: Nacimos en el 2013 y en su esencia surgió por la inquietud compartida de todos sus miembros de hacer realidad el ideal de cuyo nombre hace gala nuestra asociación. Entre la gente de Caravaca y en otras ocasiones, entre otras más lejanas, cuyas necesidades tampoco podemos desestimar. Esta inquietud emana del espíritu del movimiento de los focolares, cuyo carisma es la unidad entre las personas y los pueblos. Unidad y Fraternidad pretende ser expresión en Caravaca de la Cruz y en sus ámbitos de influencia de todas las manifestaciones sociales, culturales, educativas, sanitarias ecológicas, juveniles y cualquier y en cualquier otro ambiente. Unidad y Fraternidad y nuestro ayuntamiento forman parte de la Asociación de Ámbito Nacional Ciudades por la Fraternidad, cuyos fines son, entre otros, promover la fraternidad como categoría política, promover el compromiso constante de las ciudades asociadas por la fraternidad, promover y fomentar la colaboración y el intercambio de experiencias, conocimientos, proyectos entre las ciudades, promover entre las personas y en particular entre los jóvenes el desarrollo de la cultura y el compromiso de la fraternidad, paz y solidaridad, así como de los derechos humanos.
0: Las personas que forman parte de este colectivo han destacado que el principal objetivo es hacer cada actividad en unidad y buscando el bien común. De este modo, esta iniciativa solidaria, conocida como Microbecas, se desarrolla desde hace varios años con el fin de favorecer la igualdad de oportunidades entre los escolares. La dotación económica de esta edición procede de la recaudación obtenida en la gala benéfica cultural Comparte tus talentos y de las aportaciones realizadas por empresas colaboradoras. José Fernández Tudela es el concejal de educación del Ayuntamiento de Caravaca.
5: Pues agradecer a Unidad de Fraternidad que continúe con actos como este. Yo creo que el concurso de relatos y de pintura pues ya se ha consolidado. Este año veíamos pues bueno, una cantidad de participación muy superior a los años anteriores, la calidad de los trabajos cada vez mejor. Creo que estas microbecas también van de lo mismo, o sea, son el objetivo. Cuando lo presentaban el primer año, yo creo que era chulísimo, era ayudar a aquellos chavales que, bueno, pues ya sabes que hay actividades o excursiones o cualquier cosa o algún material que por sus condiciones no podían o se quedaban fuera, que creo que yo que sé, pues muy duro, y que creo que con esta idea pues se solucionaba, por lo menos se paliaba bastante, como un micro de aquí, otro micro de allí y otro micro de allá. Pues al final se consigue y bueno, pues nosotros desde la concejalía pues nos pusimos a intentar ayudar y bueno, yo desde aquí sí que es verdad que siempre hay que agradecer en este caso al resto de empresas, pero sí que es verdad que una persona que no es de aquí, que simplemente ha venido a trabajar cuando le comentaba el tema, pues se volcó y es la empresa de EAS Soluciones de una manera pues muy potente y ya os digo... Desde el primer momento pues se ha volcado, porque creo que el objetivo de las microbecas es sensacional, es muy solidario y representa mucho a lo que es la unidad y fraternidad.
0: Los directores de los colegios del casco urbano y de las pedanías han recibido las microbecas agradeciendo la implicación de todas las personas y entidades que hacen posible este proyecto solidario.
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0: Cejín inaugura la exposición Aveoriens, el siglo de las maravillas, uno de los grandes acontecimientos culturales del año jubilar. El Museo Arqueológico de Cejín acoge esta muestra que se ha convertido en una de las grandes citas culturales y patrimoniales del año jubilar de la Virgen de las Maravillas. La exposición, organizada con motivo del 300 aniversario de la llegada de la Virgen de las Maravillas a Cejín, ofrece un recorrido único por la historia, el arte, la espiritualidad y la identidad de la localidad, desde las primeras manifestaciones religiosas documentadas en el territorio hasta el esplendor artístico y devocional del siglo XVIII. El concejal de Cultura en el Ayuntamiento de Cejín, Lolo García, explicaba cómo se estructura la muestra.
6: La exposición se ha concebido como un viaje por la historia de Cejín. Comienza con los primeros testimonios de espiritualidad que tenemos en nuestro territorio, pues continúa con la época romana, la sede episcopal de Begastri, se adentra, como no puede ser de otra manera, en el esplendor del barroco y la influencia de grandes maestros, pues como ya he dicho antes, Nicolás Fumo y Salzillo, y concluye con el patrimonio devocional generado en torno a nuestra Virgen de las Maravillas. Es una manera de entender cómo la fe, el arte y la identidad de Cejín han ido construyendo juntos lo que somos. Es una exposición que explica de dónde venimos, quiénes éramos y da la razón a lo que somos ahora. También el ver cómo pues cosas ya más curiosas para los que somos de aquí, pues ver la evolución de las medallas de la Hermandad de la Virgen de las Maravillas, verlas todas desde las primeras hasta la actualidad. Hay también un cajón, el cajón en el que nuestra patrona la Virgen durante la guerra de Napoleón.
0: García también recordaba algunas de las obras que han llegado de diferentes lugares de la geografía española.
6: Estamos muy, muy contentos porque es verdad que no es común ni resulta fácil pues que te dejen estas obras que hemos conseguido, porque es que hemos conseguido un Nicola Fumo, un ángel de la custodia de Nicola Fumo, que viene desde Cádiz. También los dos ángeles dolientes de la Dolorosa de Salcillo, que vienen de Murcia. El Cristo de la Sangre, que también es de Salcillo, pues viene de Albudeite. Y un niño, Jesús de Salcillo, que es la primera vez que sale al público, que viene de una muestra particular de Madrid. Pues también tenemos el retrato del Cardenal Belluga, que nos lo ha cedido el Palacio Episcopal de Murcia. Y uno que es más pequeñico, pero la verdad es que es excepcional, que es un extraordinario calvario de Luis Salvador Carmona, procedente de Málaga. Y también muy curioso, y algo que no mucha gente sabe, aquí en Cejín siempre se hablaba que Salcillo vino a inspirarse en la Virgen de las Maravillas y construir su obra, pero hay mucha gente que no conoce que Salcillo lo que sí que hizo fue una Virgen de las Maravillas que está en la iglesia de San Pedro, y hemos conseguido que esa Virgen, que esa obra, esté aquí en esta exposición.
0: Durante la inauguración se ponía en valor la colaboración del Gobierno de la Región de Murcia y de la Consejería de Cultura, cuya aportación de 80.000 euros ha sido fundamental para hacer realidad este ambicioso proyecto. La exposición podrá visitarse en el Museo Arqueológico de Cejín hasta el próximo 8 de diciembre. El Gobierno regional implantará un nuevo decreto que reforzará la disciplina y el respeto en los centros educativos para luchar contra el acoso escolar. El consejero de Educación y Formación Profesional, Víctor Marín, presentaba el texto en el Consejo de Gobierno, iniciando así la tramitación de la norma. El futuro decreto por el que se establecen las normas de respeto y disciplina en materia de convivencia escolar tiene como objetivo la tolerancia cero contra el acoso escolar y endurece las sanciones relacionadas con este ámbito, que incluye la expulsión definitiva del centro. Entre las novedades que recoge se encuentra que si se demuestra un caso de acoso escolar, el agresor será cambiado de centro en el caso de que curse enseñanzas obligatorias o expulsado definitivamente si cursa enseñanzas no obligatorias. Así lo explicaba el consejero Víctor Marín.
7: Un nuevo decreto al que el Consejo de Gobierno ha dado luz verde para su tramitación, que supondrá un cambio de enfoque en la convivencia escolar de la región de Murcia. Se trata del nuevo decreto por el que se establecen las normas de respeto y disciplina en materia de convivencia escolar. Una norma que marcará un antes y un después en la manera de afrontar el acoso y la gestión en las aulas. Un decreto que refuerza nuestra tolerancia cero contra el acoso escolar, endureciendo las sanciones relacionadas con este ámbito, incluyendo la expulsión definitiva del centro de los alumnos que se hayan confirmado como acosadores.
0: Las faltas leves desaparecen y las faltas graves y muy graves pasan a denominarse conductas perjudiciales para la convivencia y conductas gravemente perjudiciales para la convivencia, respectivamente, con el fin de elevar la categoría de las faltas y las medidas correctoras. La desobediencia, la indisciplina, la desconsideración, el incumplimiento de una norma y la incorrección en clase, como interrupciones, pasan de falta leve a conductas perjudiciales para la convivencia, mientras que la agresión, amenaza, acoso, manifestaciones de odio o el robo pasan a ser conductas gravemente perjudiciales para la convivencia. Por ejemplo, llevar el móvil a clase está prohibido, antes era una falta leve y ahora pasa a la categoría de conducta perjudicial para la convivencia.
7: Un decreto que refuerza de forma clara y decidida los principios de respeto y disciplina como pilares esenciales del sistema educativo. Una norma clave para el presente y el futuro de nuestro sistema educativo en materia de convivencia en nuestras aulas y más allá de ellas, y para la protección de nuestro alumnado y profesorado. Lo hacemos desde el compromiso firme del Gobierno que preside, Fernando López Miras, con una educación de calidad, exigente y basada en el respeto. Según el último informe Talis, los docentes en España pierden en torno a un 20% del tiempo de clase intentando poner orden. Un dato que no podemos normalizar, porque ese tiempo no es el del profesor. Es tiempo que se le está quitando al aprendizaje de todos los alumnos y también, muy especialmente, de aquellos que sí quieren aprovechar su derecho a la educación. A los centros educativos se debe venir a aprender y el aprendizaje no puede desarrollarse en entornos de indisciplina o en el que se producen faltas de respeto.
0: Otra de las novedades es que las medidas provisionales como la no asistencia a clase pasan de opcionales a obligatorias mientras se investiga una falta grave o muy grave, se aclaran los hechos y se decide la sanción definitiva. Además, la nueva normativa ampliará su ámbito de aplicación al transporte escolar y a los comedores y estará vigente durante todo el tiempo de permanencia del alumnado en el centro educativo.
7: Tolerancia cero contra el acoso escolar. Cuando se confirme un caso de acoso, el agresor solo podrá ser sancionado cambiándolo de centro si cursa enseñanzas obligatorias o expulsándolo definitivamente si está cursando enseñanzas no obligatorias. Es un mensaje inequívoco. Quien acosa no puede permanecer en el mismo entorno que su víctima.
0: También se reduce la carga burocrática del profesorado en los procedimientos sancionadores disciplinarios que pueden ser abreviados u ordinarios. En cuanto a la tramitación del decreto, próximamente se publicará en el portal de transparencia con el fin de que las personas interesadas puedan presentar sugerencias y posteriormente continuará en los servicios jurídicos. Tendrá que recibir el visto bueno del Consejo Escolar de la Región de Murcia, del Consejo Jurídico y finalmente será aprobado por el Consejo de Gobierno. El decreto entrará en vigor tras su publicación en el Boletín Oficial de la Región de Murcia, previsiblemente el próximo año.
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0: López Miras anuncia un plan de 89 millones para climatizar todas las aulas y un decreto para reducir la burocracia del profesorado en la región. El presidente de la comunidad anunciaba durante la primera sesión del debate sobre el estado de la región de Murcia una amplia batería de medidas para reforzar los servicios públicos, entre las que se encuentra la puesta en marcha del plan de climatización 2026-2030 dotado con 89 millones de euros. El objetivo de esta iniciativa es garantizar que todas las aulas de los centros educativos de la región de Murcia dispongan de unas condiciones térmicas adecuadas. Asimismo, avanzó la próxima aprobación del decreto de reducción de carga burocrática del profesorado, elaborado a partir de más de 350 propuestas planteadas por docentes y equipos directivos.
9: Presentaremos un decreto de reducción de la carga burocrática del profesorado. Será un decreto construido a partir de las más de 350 propuestas realizadas. Señorías, menos burocracia significa más tiempo para enseñar, más tiempo para acompañar a los alumnos y más tiempo para hacer lo que de verdad importa: educar.
0: En cuanto al plan de climatización, contempla una primera línea de actuación con 19 millones para realizar auditorías energéticas, mejorar las potencias eléctricas de los centros que lo requieran y aplicar medidas urgentes frente al calor en aquellos casos que necesiten intervenciones más complejas. Además, el Gobierno regional invertirá otros 70 millones de euros en una segunda fase destinada a dotar a los centros de sistemas de climatización modernos y eficientes, al tiempo que continuará avanzando en la mejora energética de las infraestructuras educativas.
9: La climatización de los centros educativos concentra el esfuerzo inversor del Gobierno de la Región de Murcia. Este es un tema que nos preocupa y ocupa como a los padres, docentes y alumnos. Es por ello que hoy les puedo anunciar y les anuncio el plan de climatización 2026-2030, el plan Climatiza, dotado con 89 millones de euros, con el objetivo de que todas las aulas de los centros educativos de la región de Murcia cuenten con la temperatura adecuada.
0: Junto a esta actuación, López Miras avanzó nuevas medidas para reforzar los servicios públicos en ámbitos como la sanidad, la educación y la política social. Entre ellas, anunció una inversión adicional de 20 millones de euros para seguir reduciendo las listas de espera sanitarias, otros 36 millones para reforzar el sistema de dependencia, una oferta histórica de al menos 2.000 plazas docentes para 2027 y la próxima aprobación del decreto de reducción de la carga burocrática del profesorado. En el ámbito fiscal, López Miras confirmó que el gobierno regional extenderá la bonificación del 99% del impuesto sobre sucesiones al segundo y tercer grado de parentesco, es decir, a hermanos, tíos, sobrinos y nietos, mediante su incorporación al proyecto de presupuestos. En cuanto a la situación actual respecto al empleo, López Miras destacó que la región ha superado por primera vez el umbral de los 700.000 ocupados, alcanzando un récord de 13.500 millones de euros en exportaciones en 2025, liderando el crecimiento del índice de producción industrial, y además añadió que continúa batiendo máximos históricos de creación de empresas y afiliación a la seguridad social. Asimismo, anunció se prevé que la economía de la región crezca nuevamente por encima de la media nacional tras hacerlo en 2025 y ser la autonomía que más incrementó su Producto Interior Bruto en el anterior 2024.
9: El mejor indicador para medir cómo evoluciona una región no es únicamente cuánto crece su economía, sino cómo ese crecimiento se traduce en bienestar y oportunidades para las personas. Y en ese sentido, no hay estadística más relevante que el empleo. Al inicio de esta legislatura contábamos con 660.000 ocupados y hoy superamos los 711.000. 50.000 murcianos y murcianas más trabajando. En los últimos 8 años se ha reducido el paro un 31,81%, de 126.000 personas sin empleo a 72.500.
0: López Miras también reivindicó la celebración del debate sobre el estado de la región como un ejercicio de normalidad democrática que forma parte de la esencia misma de la rendición de cuentas. Frente a esta práctica, lamentó que esta misma oportunidad ha sido negada en el Congreso de los Diputados por el Gobierno Central, que durante toda la legislatura no ha convocado ni un solo debate sobre el estado de la nación.
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0: Y hasta aquí nuestro tiempo de información. Saludos de Jennifer Álvarez. Que pasen buena tarde.
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4: Buenas tardes, bienvenidos a las canciones de nuestra vida. Vamos a repasar algunos de los temas más nuevos que han llegado a la radio este mes de junio y también algunos de los que llegaban en el mes de mayo. Vamos a comenzar por junio. Las canciones de nuestra vida los viernes se transforman en estos viernes de novedades que comienzan así. Mi yo de antes, Ozuna. Saludos de René Ruiz, hasta las 6 estoy contigo.

Vamos a continuar con Better Times, Better Times. Robin Schulz junto a Barbs. Estas son las novedades de este viernes de novedades del mes de junio que suenan ya para ti en Caravaca.

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1: Seguimos, Caravaca Radio sigue contigo. Vamos a continuar en este viernes de novedades ahora con Lola Tuduri y este pistoletazo de salida.
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Bueno, hacemos una pausa y escuchamos a Madonna después. Venga, pues vamos a la publicidad de esta hora de la tarde. Y enseguida estamos con más viernes de novedades. Sonará esto, pero también lo harán otras canciones como esta que tengo para ti. Shift de Star on News. Prince, Ana Mena o David Guetta. Así que quédate con nosotros. Esta tarde tenemos un montón de novedades para ti. Después de la publi volvemos.

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0: 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Pues ya estamos de vuelta. Venga, vamos con esa de Madonna que empezaba a sonar hace un poquito y que hemos dejado ahí en espera. Se llama su nueva canción Love Sensation. Suena así. Viernes de novedades en Caravaca.

Bueno, vamos a continuar en Caravaca Radio. Era Night Shift Superstar. Muse sonaban en este viernes de novedades. Turno para Kygo con Dam, Tymiski y este Heaven on Your Mind.

Stone Prince suena en Caravaca Radio también en el día de hoy, en este viernes de novedades. Ana Mena, Lola Índigo nos traen otra nueva canción, Patito A.

0: Bueno, vamos a la publicidad a esta hora de la tarde. Enseguida volvemos con más novedades musicales que llegan aquí a la radio en estos días y que escucharemos juntos en este viernes de novedades en Caravaca Radio, el último de la temporada. 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
8: Seguimos contigo en este viernes de novedades. Continuamos ahora hasta el amanecer con Álvaro de Luna. Algunas de las canciones que ya sonaban en mayo, que esta tarde queremos compartir también contigo.

Seguimos, Iván Ferreiro llegaba con Reiniciar. Ahora suenan Arde Bogotá con Instrucciones.

0: Bueno, ese Arenal Sound que nos traía en el día de hoy, pues uno de estos protagonistas que tenemos en Caravaca Radio, y que en esta tarde quería sonar también con su canción Carlos Sadness. Vamos a seguir después de la publicidad de esta hora de la tarde. Entramos en la recta final de este viernes de novedades. Aquí estamos acompañándote. Bueno, menudo día, menuda tardecita estamos pasando juntos. 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
7: Pues sí, se puede estar bien. Ya estamos de vuelta. A la sombra de una higuera es el título de la canción que nos trae esta tarde Manuel Carrasco a Caravaca Radio.
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0: Vamos con tu recuerdo, es lo nuevo de Maluma.
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Madonna, baby, ahí estaba tu recuerdo. Vamos con otro temita penúltimo de la tarde, Lola Índigo, Lucho RK con el bachatón de la L.

Así llegamos al final hoy con Maroon 5 con Heroin. Volvemos. Madre mía, volvemos después del verano. Este es, ha sido el último programa antes de las vacaciones de verano. Nueva temporada este viernes de novedades a partir del mes de septiembre, amigos. Feliz verano a todos. A disfrutar de la radio, porque seguiremos aquí con mucha más música para ti, claro que sí.

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14: Ey. Oh, no, no, no. ¿Cómo es eso, Neil?

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1: Este es El Mercadillo de Caravaca Radio y estos son los anuncios que hoy compartimos contigo. Se ofrece mujer para cuidado de personas mayores o limpieza. 664-09-3837. Se ofrece mujer para limpieza o cuidado de personas mayores, interna o externa. También para limpieza de escaleras. Disponibilidad 24 horas del día. 613-83-2322. Se ofrece mujer para trabajar en limpieza de escaleras, oficinas, casas, etcétera. También para trabajar en Francia. 679-06-4248. Se ofrece chico joven con altos conocimientos en matemáticas, física e inglés, con titulación C1 de inglés, para dar clases de refuerzo y apoyo a alumnado de hasta cuarto de la ESO. Preguntar por Javier en el 606-07-1506 o 633-2001-23. Se ofrece hombre con máquina de picar pares de punto ojal y otros trabajos de aparado. 615-98-52-83. Se busca chica nativa que tenga bastante experiencia para dar clases de inglés a una chica de tercero de la ESO. 650-24-52-10. Se vende frigorífico a gas en buen estado, muy económico, 678-59-30-43. Se vende Alfa Romeo turbodiesel en buen estado, 606-62-10-22. Se venden puzzles montados de 1.000 piezas por 5 euros, 640-39-07-45. Se vende bicicleta infantil cross de 20 pulgadas, modelo mountain bike en color rojo y blanco, ideal para los pequeños de 6 a 9 años. Se vende por 90 euros. Y esta misma persona también vende un robot aspirador Conga con dos mopas de fregado sin estrenar. Está en su caja y se vende por 60 euros. Tanto la bicicleta como la Conga se venden en el 680-46-12-42. Se alquila casa en una sola planta en Santiago de la Ribera para los meses de junio, julio y septiembre, con amplio porche delantero y patio trasero. Dos habitaciones, aire acondicionado y buena orientación. Zona tranquila y familiar. 689-31-36-37. Se venden parcelas idóneas para edificar chalets cerca de Caravaca. También se vende casa antigua en el centro de Caravaca y se vende bajo comercial cerca del centro de la Gran Vía. 607-49-29-33. Se busca huerta o casa con piscina en alquiler por la zona de Caravaca o alrededores. Se busca un lugar tranquilo y bien cuidado para alquilar para temporadas largas o incluso para todo el año. Es para una persona seria y responsable. 636-56-34-35. Se vende plaza de garaje con puerta individual en calle Pedro Campos, edificio Rosales. 670-83-77-21 o 607-83-45-04. Se vende solar en Cejín céntrico, muy bien ubicado, en Cuesta del Olivar, de 744 metros cuadrados. 607-83-45-04 o 670-83-77-22. Hasta aquí nuestro mercadillo. Si tú quieres incluir un anuncio, basta con que nos envíes un WhatsApp o un SMS al 644-75-57-20. No te cuesta nada, es totalmente gratuito, lo emitimos durante 15 días.

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0: Buenas tardes, saludos de Jennifer Álvarez. Comenzamos con titulares. El Ayuntamiento de Caravaca presenta un verano con más de un centenar de propuestas culturales, deportivas, turísticas y de ocio para todo el municipio. El Ayuntamiento actúa en el barranco de San Jerónimo para acabar con los vertidos y minimizar los arrastres provocados por las precipitaciones. Un mural del artista Urbano Kraser dedicado a la histórica visita del rey Fernando el Católico a Caravaca embellece el casco histórico de la ciudad de la Cruz. Los centros educativos de Caravaca reciben 5.000 euros en microbecas para apoyar la participación en actividades escolares. Cejín inaugura la exposición Ave Oriens, el siglo de las maravillas, uno de los grandes acontecimientos culturales del año jubilar. El Gobierno regional implantará un nuevo decreto que reforzará la disciplina y el respeto en los centros educativos para luchar contra el acoso escolar. López Miras anuncia un plan de 89 millones para climatizar todas las aulas y un decreto para reducir la burocracia del profesorado. Primera parada en nuestro tiempo de información para conocer la previsión meteorológica de las próximas horas.
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0: Pues saludamos ya desde la Agencia Estatal de Meteorología, Noelia García. Buenas tardes.
2: Buenas tardes. Durante este fin de semana en la región de Murcia predominará el tiempo cálido. Mañana sábado ambiente soleado y cielo poco nuboso, aunque mucha atención en las sierras del noroeste. Allí se formarán nubes de evolución y no se descarta algún chubasco o tormenta. Mañana temperaturas con pocos cambios, máximas de 36 grados en Molina de Segura, 35 en Murcia, en Caravaca de la Cruz y en Yecla, 33 grados en Lorca, 31 en Mazarrón y 30 grados en Águilas y en Cartagena. El domingo continuará el ambiente soleado y el cielo poco nuboso, aunque con nubes bajas y nieblas en el campo de Cartagena. Para el domingo los termómetros marcarán 35 grados en la capital, 34 en Caravaca de la Cruz y 32 grados en Cartagena. Es una información de AEMET.
0: Y a esta hora tenemos 31 grados aquí en la ciudad de la Cruz. 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
1: El Ayuntamiento de Caravaca presenta un verano con más de un centenar de propuestas culturales, deportivas, turísticas y de ocio para todo el municipio. La agenda de actividades volverá a extenderse por el casco urbano y las pedanías con el objetivo de ofrecer alternativas para disfrutar del verano en todo el término municipal. Tras el éxito rotundo de la reciente edición del festival Noches del Camino, la actividad cultural continúa ya este fin de semana con varias propuestas. Entre ellas destaca el concierto extraordinario de verano que la agrupación musical Caravaca de la Cruz ofrecerá este sábado 27 de junio a las 8 de la tarde en la Plaza de Toros, con un repertorio integrado por versiones de algunas de las canciones más representativas del pop español. Además, la programación para este fin de semana incluye la verbena de San Pedro, la ruta de senderismo bajo la luna y el Cortijos Film Festival, entre otras actividades. La concejal de turismo Ana Belén Martínez, que daba a conocer la programación junto a los ediles Joaquín Zaplana, Salvador López y Juan Manuel Navarro, anunciaba que está pensada para que tanto los vecinos como quienes nos visitan puedan disfrutar de un verano lleno de propuestas.
2: ¿Cuál era la premisa y el enfoque? Estaba claro, por supuesto que sí, que es poner a Caravaca de la Cruz en el centro, organizar actividades para todos los públicos, que mostraran el enorme potencial que tiene nuestro municipio, con un doble objetivo: atraer visitantes y ofrecer a nuestros vecinos una programación de la que sentirse orgullosos. Y además, algo muy importante, dotar de oportunidades y herramientas a todos los sectores implicados: comercio, hostelería, alojamientos, cultura, patrimonio, podría seguir, para que también se beneficien de nuestro trabajo y del trabajo que realizamos día a día en el Ayuntamiento de Caravaca. A lo largo de cada año, como bien saben, cada una de nuestras competencias y de nuestras delegaciones, y siempre de forma coordinada, organizamos un sinfín de actividades. El verano es una época especialmente importante para Caravaca, ya que recibimos a muchos visitantes. Además, también contamos con nuestros vecinos que en sus días de descanso quieren disfrutar de su municipio, de sus pedanías, de su patrimonio, de su riqueza y de todas las oportunidades que nuestro municipio ofrece. Por eso entendíamos que una programación de verano no consiste únicamente en organizar actividades, es una herramienta para dinamizar la economía local, para apoyar a nuestros comercios y establecimientos hosteleros y generar movimiento en nuestras calles, proyectar la imagen de Caravaca y ofrecer experiencias que hagan que quien nos visite quiera volver y hable de nuestra ciudad con brillo en los ojos.
1: Martínez detallaba las actividades programadas desde el área de turismo.
2: El concierto sentido, hoy menciono la luna de Barranda, porque en agosto, en la pedanía, que nuestra querida pedanía de Barranda y ese museo de la música étnica tan importante, un escenario único para disfrutar de la luna de Barranda. También las visitas turísticas guiadas, en las que podrán descubrir la historia del patrimonio de Caravaca de la Cruz. Este verano incorporamos el campamento Reinas, que se va a ser un escenario idílico como el paraje natural de la Fuente del Marqués, del 15 de julio al 15 de agosto. Seguimos también impulsando el conocimiento de la astronomía, la naturaleza y la gastronomía a través de Astroversia, con un sinfín de actividades que se van a programar durante este verano, poniendo el foco especialmente, no sé si lo saben, que en España se va a poder ver un trío de eclipses, que es una actividad que está organizándose a nivel estatal, y el 12 de agosto se verá especialmente en toda España, y hemos trabajado para organizar actividades en esa fecha. Seguimos impulsando las experiencias gastronómicas, en esta ocasión le hemos llamado Catas del Camino, para que en julio el 31, el 14 de agosto y el 4 de septiembre puedan disfrutar de dos catas de vino y una cata de cervezas en escenarios idílicos que aún no habíamos utilizado, como es la explanada del castillo, huertos del vicario donde nos encontramos y la plaza de toros.
1: También desde el área de comercio se han puesto en marcha diferentes acciones para incentivar y dinamizar el comercio local.
2: Se seguirán manteniendo esas rastrillos de los jueves en agosto, y todas estas iniciativas, como he dicho al principio, tienen una inmensa idea: crear productos que aporten valor, diferencien a Caravaca y generen actividad económica más allá de una visita tradicional. Es el resultado de una forma de entender el turismo y el resto de áreas como una herramienta para generar oportunidades, poner en valor nuestro patrimonio y seguir haciendo de Caravaca un destino de referencia.
1: Por su parte, el concejal de Cultura, Joaquín Zaplana, explicaba las propuestas culturales para este periodo estival, destacando la 45ª Semana de Teatro, que volverá a convertir la Plaza de Toros en un gran escenario al aire libre con 7 espectáculos de primer nivel.
3: Vuelve el cine de verano, que recorrerá las pedanías de la Almudena, Archibel, Pinilla y Barranda, y bueno, además en la piscina municipal, como ya es habitual, también ofrecerán proyecciones de estreno como películas como Minion and Monster, Mar Abierto, Tadeo John y Michael. Las sesiones comenzarán a las 10 de la noche, adelantándose a las 9 y media a partir del 17 de agosto. Asimismo también recuperamos también las excavaciones arqueológicas en la cueva negra del estrecho del río Quipar, en la Encarnación, con la celebración de la 33ª campaña, que durante la primera quincena de junio y de la mano de los expertos de la Asociación Murciana para el Estudio de la Paleontología y el Cuaternario, liderados por Mariano López, retoman esta campaña después de 4 años y gracias a un convenio que se ha realizado con el Ayuntamiento de Caravaca. Por otro lado, otro de los principales referentes culturales del verano será la 45 Semana del Teatro, que bueno, convertirá la Plaza de Toros en un gran escenario al aire libre. Las representaciones arrancan el 16 de julio y se extienden hasta el 17 y el 18 esa semana y el 22, 23, 24 y 25 de julio. Y que bueno, como ya han podido ver, pues se trata de una programación diversa para todos los públicos, de alta calidad y bueno, con grandes rostros conocidos dentro del teatro y de la televisión. Así que bueno, como también he comentado anteriormente, el verano pues, recuperará también la verbena de San Pedro y bueno, otra muy entrañable en Caravaca, que será la verbena del Carmen, que tendrá lugar el 10 de julio en la Plaza de San Juan, y en la que también pues disfrutaremos de música, de buen ambiente, y seguida esa semana pues tendremos la novena en honor a la Virgen del Carmen y la misa y procesión el 16 de julio. Por último, la comunidad boliviana también celebrará el 15 de agosto la festividad de su patrona, la Virgen de Urcupiña, también con una eucaristía en los Carmelitas y un pasacalle acompañado de folclore tradicional.
1: El concejal de promoción del medio rural, Juan Manuel Navarro, detallaba que la descentralización de la actividad vuelve a ser uno de los pilares de verano en Caravaca, llevando buena parte de la programación a las pedanías del municipio.
4: La música en directo será uno de los grandes atractivos del verano, con una programación que incluye tributos a grupos emblemáticos y conciertos de versiones. Pinilla será uno de ellos el 3 de julio, que acogerá ese tributo a La Oreja de Van Gogh. Caneja el 17 de julio, el tributo a Mecano. Y Archiver el 29 de agosto, con ese concierto de versiones con grandes éxitos. El ciclo de noches de música recorrerá varias pedanías de la mano del dúo Aires del Sur, que ofrecerá un repertorio de rumba, flamenco y canciones populares para disfrutar y bailar durante las noches de verano. La Encarnación será uno de estos puntos el día 24 de julio, Los Prados el 9 de agosto y Benablón el 21 de agosto. La música tradicional también tendrá un espacio destacado con esta tercera edición de Noches de Raíz, una iniciativa que pone en valor el patrimonio cultural y las raíces musicales de nuestra tierra. La Hermandad de Ánimas de Caravaca de la Cruz actuará el día 10 de julio en El Moral y el 9 de agosto en Navares. La programación incluye además el espectáculo de magia Jugando con lo Imposible, una propuesta que llenará de ilusión y diversión las noches del verano. Singla acogerá este espectáculo el 31 de julio, la Almudema el 14 de agosto y Navares el 23 de agosto. También el cine de verano, como bien han dicho mis compañeros, volverá a ser una de las propuestas más esperadas en las pedanías, con proyección al aire libre para disfrutar en familia. La Almudema acogerá el 7 de agosto esa proyección de Cuerpo Escombro, Archiver 14 de agosto Lilo y Stitch, Pinilla 21 de agosto Coartadas y Barranda 28 de agosto Mufasa.
1: Esta programación en pedanías incluye también actividades para el público infantil.
4: Como novedad este año, varias pedanías acogerán una divertida fiesta de hinchables acuáticos, una actividad especialmente dirigida al público infantil y familiar. Estas propuestas llegarán a la pedanía de Benablón, El Moralejo, Los Prados y Los Rollos. Además, la programación contará también con una fiesta de la espuma que llenará de diversión las plazas y pues bueno, pues todas las pedanías que vamos a citar a continuación. Los Prados el 27 de junio, Navares el 2 de julio, Singla 9 de julio, Barranda 23 de julio, La Encarnación 6 de agosto, y El Hornico durante sus fiestas patronales.
1: Por último, el concejal de Juventud, Salvador López, subrayaba la apuesta del Ayuntamiento por el ocio activo.
5: Con ese campamento Scout Cueva Negra que este año se celebrará en el camping de la Rafa de Bullas, con salidas también a distintos puntos, el curso de introducción a monitor de ocio y tiempo libre, también fomentando así la formación y el empleo entre los jóvenes, también la celebración del Día de la Juventud con el descenso del río Segura el próximo 5 de agosto, es decir, propuestas que nos permiten o que permiten que los jóvenes pues también pues adquieran experiencias, que convivamos y que sigamos formándonos también durante el verano. Al mismo tiempo también, como comentaba Juanma, con todas esas fiestas de la espuma y del agua o la novedad de la fiesta de los hinchables acuáticos, por tanto, actividades que también dinamizan, ¿no?, nuestros pueblos, nuestras pedanías, y que ofrecen alternativas de ocio y diversifican, ¿no?, la oferta cultural y de ocio. Luego, en el ámbito deportivo, también pues se han programado distintas actividades de forma muy completa. Todos esos campus, de tanto el campus de baloncesto, el de fútbol sala, en este caso en colaboración con el Grupo Reina, o el campus mixta, todo ya un clásico de cada verano en Caravaca. Las rutas de senderismo bajo la luna, una de ellas que se inicia ya este mismo fin de semana con esa subida a Revolcadores, el programa Summer Miércoles, todo un éxito entre el público infantil del municipio, o el Camino de Santiago, tanto con el Camino Francés como con el Camino del Norte, que se van a realizar también durante el mes de agosto y que cuentan, como siempre, con una magnífica acogida entre los vecinos.
1: La programación completa puede consultarse y descargarse a través de la web municipal eventoscaravacadelacruz.es.
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0: El Ayuntamiento de Caravaca actúa en el barranco de San Jerónimo para acabar con los vertidos y minimizar los arrastres provocados por las lluvias. Las obras, que cuentan con una inversión de 48.000 euros financiados a través del Plan de Sostenibilidad Turística Camino a Caravaca con fondos europeos Next Generation del Plan de Recuperación, Transformación y Resiliencia, se desarrollan sobre una superficie aproximada de 3.500 metros cuadrados situada en el barranco de San Jerónimo y el entorno del Puente Uribe, un espacio estratégico por ser uno de los principales accesos de visitantes y peregrinos a la ciudad a través del último tramo de la Vía Verde del Noroeste. Así lo especificaba el técnico municipal Ramón Jiménez.
1: Esta es una actuación que se inicia en el Puente Uribe, en el último tramo de la llegada de la Vía Verde a la altura del Museo de la Fiesta. Es una pequeña actuación, como ha comentado, que ronda los 48.000 euros, en donde se va a actuar sobre una superficie próxima a los 3.500 metros cuadrados. Entre ellos hay varios apartados, en donde consiste básicamente, como ha comentado, renaturalizar y mejorar la imagen y aspecto de este espacio, que es además un punto de llegada a una zona importante de ciudadanos a través del Anillo Verde y los Senderos Rojos, y como el que dice, a la vez se están eliminando puntos de vertido de alcantarillado directos que todavía existían en la zona, se van a construir unos taludes con grandes mamposterías de piedra caliza, además de una escollera que pueda evitar luego los arrastres cuando las avenidas de agua. Todo eso, ese espacio que se va a completar, se va a conectar con la mejora de los paseos peatonales con Coralito Torrizo, que viene a unir esta zona que estamos ahora mismo remodelando.
0: La concejal de Urbanismo y Servicios Públicos, Mónica Sánchez, que ha visitado la zona junto a los técnicos municipales responsables del proyecto, ha informado que esta actuación permitirá mejorar este entorno tanto desde el punto de vista medioambiental como turístico, recuperando un espacio degradado y transformándolo en una zona más integrada, accesible y atractiva para vecinos y visitantes.
2: Una obra dentro del plan de sostenibilidad, de las más de 40 actuaciones que tiene el plan de sostenibilidad, está a punto ya también de finalizar. Cuenta con una financiación de 48.000 euros... y bueno, pues quería hacer con esta actuación en concreto eliminar un punto negro que había de vertidos al barranco y también acondicionar un poco el cauce, pues para evitar o mejorar esos arrastres que últimamente con las lluvias torrenciales están teniendo, pues se están llevando a cabo, pues que intentar corregir esa situación, así como bueno, pues los accesos peatonales también que hay a la zona del barranco, que son unas rampas de acceso, pues colocar unas talanqueras, en fin, determinadas actuaciones puntuales, pues para mejorar eso, el valor medioambiental y turístico de este entorno. Simplemente, pues eso, volver a recordar o poner en valor que todas las actuaciones que se han tenido o que se están llevando a cabo dentro del plan de sostenibilidad, creemos que ha sido un motor definitivo en el impulso de Caravaca, del municipio, y bueno, pues estamos viendo que ya llegan a su fin, que ya están culminando, y bueno, pues que es palpable la mejora de muchos entornos, uno de ellos este que bueno, pues el cambio ha sido considerable desde la puesta en marcha de todas estas actuaciones.
0: Los trabajos contemplan la eliminación de puntos de vertido de aguas pluviales y residuales directamente al cauce mediante su conexión a las redes públicas municipales, el desbroce y limpieza de vegetación crecida de forma desordenada, la adecuación y mejora de las conexiones peatonales con los espacios colindantes y con el Anillo Verde, así como la generación de nuevos espacios para el esparcimiento y el disfrute ciudadano. Asimismo, se va a llevar a cabo la plantación ordenada de arbolado de gran porte para favorecer la regeneración natural del entorno, mejorar la calidad paisajística y minimizar el impacto visual de las traseras de los inmuebles del casco antiguo que lindan con la zona de actuación. El proyecto también incluye obras de cantería para encauzar adecuadamente las aguas del cauce y actuaciones destinadas a prevenir los problemas de arrastres que se producen durante episodios de lluvia intensa. Entre las mejoras previstas destacan igualmente la creación y acondicionamiento de paseos peatonales, la instalación de elementos que facilitarán la accesibilidad y la conexión con los recorridos existentes para caminantes y ciclistas. Esta intervención se plantea además como una actuación complementaria al denominado Anillo Verde, un corredor periurbano de más de 5 kilómetros ejecutado por el Ayuntamiento en 2024 que conecta con la Vía Verde del Noroeste y bordea parte del casco urbano. Este recorrido fue dotado de señalización, mobiliario urbano, iluminación y actuaciones de restauración paisajística incluyendo la mejora del firme y la plantación de especies vegetales.
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0: Un mural del artista urbano Kraser dedicado a la histórica visita de Fernando el Católico a Caravaca embellece el casco histórico de la ciudad de la Cruz. La obra se ubica al final de la calle Las Monjas, en el nuevo aparcamiento disuasorio que permitirá crear cerca de medio centenar de plazas de estacionamiento frente al Museo de la Fiesta, y es una iniciativa que forma parte de las actuaciones recogidas en el Plan de Sostenibilidad Turística en Destinos Camino a Caravaca 2024, dentro de su programa de embellecimiento y puesta en valor del casco histórico. José Francisco García es el alcalde de Caravaca de la Cruz.
4: Como veis, estamos aquí pues justo en el final de la calle de las Monjas, en este espacio que ya anunciamos que iba a ser un aparcamiento, pero esta mañana lo que queríamos enseñar era el resultado final, pues bueno, de esta imagen, de esta obra. Podemos llamarle graffiti, pero realmente es un mural extraordinario, ¿no? Que ha hecho Kraser, tenemos aquí a mi izquierda, y que es un artista murciano de Cartagena, y que, bueno, creo que la verdad que el resultado ha sido extraordinario, ¿no? El objetivo que nosotros queríamos con esto, como con todo lo que ahora mismo estamos llevando a cabo, sobre todo con el Plan de Sostenibilidad Turística, es el embellecimiento del casco histórico, el habilitar espacios para hacerlo más habitable, más accesible, y los aparcamientos es muy funcional y evidentemente una necesidad, pero el embellecimiento creemos que también lo es, y así nos lo han manifestado los vecinos.
0: García, que visitaba la obra junto al concejal Salvador López y el propio artista, aseguraba que este trabajo ha precisado de un proyecto previo de documentación, ya que se basa en un momento histórico para Caravaca de la Cruz.
4: Es un mural que en su momento pensamos sobre un hecho histórico que se había desarrollado en Caravaca, que está contado por el propio cronista oficial de Fernando el Católico, y es que pues es uno de los, el primer peregrino ilustre, podemos decir, o más ilustre, que llega a Caravaca, ni más ni menos que el rey Fernando el Católico en 1488. Parece ser que la fecha más probable podía ser el 14 de julio, puesto que en esa campaña que hacen en la zona de Baza, Vera, etcétera, pues cuando capitula Huéscar y vuelve a Murcia con parte de su ejército, pues es un hecho histórico que está datado y que debió ser impactante, porque después la propia tradición oral lo va contando, ¿no? Debió ser impactante la llegada de Fernando el Católico con parte de su ejército a Caravaca, donde bueno, pues da gracias, adora la Veracruz, también por la influencia del adelantado de Murcia, que era Juan Chacón, y era pariente directo del vicario de la Orden de Santiago que en ese momento había en Caravaca. Es decir, que lo que estamos viendo, hemos escuchado comentarios si tenía relación con Fernando III el Santo, ¿no? Por las fiestas, por lo que se representa en las fiestas. Eso es anterior, en la época de la aparición de la cruz. Quien reina en Castilla, Fernando III el Santo, en este caso se representa un hecho veraz, que es la llegada de Fernando el Católico. Además, conservamos una lámpara en el castillo, que fue un regalo suyo precisamente de esa visita. Y hablando de la obra, a mí me parece extraordinaria, ¿no? Nosotros le trasladamos una idea, pero la verdad que no solamente plasmar la obra, no creo que Kraser se documentó muy bien antes de realizarla, y el resultado a mí me parece extraordinario. Yo creo que el resto de vecinos están bien así. Es también la entrada a un barrio importante en la ciudad, ¿no? Que muchas veces el puente Uribe era como el límite del pueblo, ¿no? Muchas veces a nivel mental, yo creo que eso lo hemos roto, no ya con esto, que también se rompe todavía más, pero lo hemos roto a lo largo de estos años, pues como hemos hecho siempre, ¿no? Tratando por igual a todos los barrios, a las pedanías, y en este caso yo creo que también supone una entrada al barrio a los barrios altos de la ciudad, al barrio de San Francisco. Es también el final del Camino de la Cruz, con lo cual pues podemos considerar que uno de los primeros peregrinos, de los peregrinos más ilustres que llegan a Caravaca. Yo creo que tiene mucho sentido, y bueno, pues estamos contentísimos, la verdad, y felicitar también, también es un orgullo, ¿no? Y un honor tener a un artista como Kraser, que tiene un prestigio importante y que creo que él también ha disfrutado haciendo la obra.
0: Así lo explicaba también su autor, el cartagenero José Jorge Nicolás Salas, que antes de llevar a cabo este complejo trabajo tuvo que afrontar un proceso documental y creativo.
5: Estoy acostumbrado a utilizar imágenes que ya existen, ¿no? Entonces, en este caso particular hay mucha documentación de muchas cosas, pero no hay imágenes. Entonces, al final te lo tienes que crear de cero todo. y ha sido al final como un reto personal, ¿no? Pues a lo largo de tantas semanas de documentación, pues se genera entre la idea que él me ha transmitido y todo lo que yo he ido recogiendo a través de la información de amigos que son historiadores y de muchísimos focos diferentes, pues al final conseguí hacer una especie de boceto que transmitiese lo que él quería, ¿no? Entonces luego se lo enseñé, me lo pedía él insistentemente para ver, claro, es que es un tema delicado, porque es un momento histórico, ¿no? Y entonces cuando se lo pasé, él lo vio, lo pareció una buena idea. Y bueno.
0: El artista, conocido popularmente como Craser, ha pasado unos 10 días trabajando en Caravaca de la Cruz. Durante el proceso de ejecución, asegura, ha recibido muy buenos comentarios de los vecinos del barrio.
5: Me han acogido muy bien la gente de Caravaca, he tenido muy buena relación con todo el entorno, me han tratado muy bien y he disfrutado mucho del proyecto, que al final lo que se propone en mi caso particular es que el trabajo salga bien y que yo lo disfrute y que me quede contento del resultado, y en este caso es así.
0: El proyecto está orientado a materializar un conjunto de intervenciones destinadas a reforzar la calidad urbana, paisajística y patrimonial del conjunto histórico-artístico de la ciudad, declarado como tal en 1985 y considerado además uno de los principales recursos turísticos de Caravaca de la Cruz. En esta misma línea de actuación ya se ejecutó el mural titulado La Aparición, realizado por el artista urbano gallego Diego As, el mural de Carlos Callizo en los huertos del Vicario o el reciente mural de una fotografía histórica de los caballos del vino en la nueva plaza que se está construyendo junto a los huertos del Vicario.
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0: Los centros educativos de Caravaca reciben 5.000 euros en microbecas para apoyar la participación en actividades escolares. Como una muestra firme de su apoyo a los estudiantes de infantil y primaria en situación de vulnerabilidad socioeconómica, la Asociación Unidad y Fraternidad ha cumplido un año más con su ayuda económica de 5.000 euros en fondos a los centros educativos del municipio para cubrir gastos de material escolar y facilitar la participación del alumnado de familias con dificultades socioeconómicas en actividades extraescolares y complementarias programadas durante el curso. La asociación, que cuenta con la colaboración del Ayuntamiento de Caravaca de la Cruz, realiza anualmente varias actividades dedicadas a diferentes causas sociales y ayudando a diversos colectivos. Así lo explicaban su presidenta y su vicepresidenta, Mari Carmen Jiménez y Consuelo Marín.
6: Nacimos en el 2013 y en su esencia surgió por la inquietud compartida de todos sus miembros de hacer realidad el ideal de cuyo nombre hace gala nuestra asociación. Entre la gente de Caravaca y en otras ocasiones, entre otras más lejanas, cuyas necesidades tampoco podemos desestimar. Esta inquietud emana del espíritu del movimiento de los focolares, cuyo carisma es la unidad entre las personas y los pueblos. Unidad y Fraternidad pretende ser expresión en Caravaca de la Cruz y en sus ámbitos de influencia de todas las manifestaciones sociales, culturales, educativas, sanitarias, ecológicas, juveniles y en cualquier otro ambiente. Unidad y Fraternidad y nuestro ayuntamiento forman parte de la Asociación de Ámbito Nacional Ciudades por la Fraternidad, cuyos fines son, entre otros, promover la fraternidad como categoría política, promover el compromiso constante de las ciudades asociadas por la fraternidad, promover y fomentar la colaboración y el intercambio de experiencias, conocimientos, proyectos entre las ciudades, promover entre las personas y en particular entre los jóvenes el desarrollo de la cultura y el compromiso de la fraternidad, paz y solidaridad, así como de los derechos humanos.
0: Las personas que forman parte de este colectivo han destacado que el principal objetivo es hacer cada actividad en unidad y buscando el bien común. De este modo, esta iniciativa solidaria, conocida como Microbecas, se desarrolla desde hace varios años con el fin de favorecer la igualdad de oportunidades entre los escolares. La dotación económica de esta edición procede de la recaudación obtenida en la gala benéfica cultural Comparte tus talentos y de las aportaciones realizadas por empresas colaboradoras. José Fernández Tudela, es el concejal de Educación del Ayuntamiento de Caravaca.
7: Pues agradecer a Unidad de Fraternidad que continúe con actos como este. Yo creo que el concurso de relatos y de pintura pues ya se ha consolidado. Este año veíamos pues bueno, una cantidad de participación es muy superior a los años anteriores, la calidad de los trabajos cada vez mejor. Creo que estas microbecas también van de lo mismo, o sea, son el objetivo. Cuando lo presentaban el primer año, yo creo que era chulísimo, era ayudar a aquellos chavales que, bueno, pues ya sabes que hay actividades o excursiones o cualquier cosa o algún material que por sus condiciones no podían o se quedaban fuera, que creo que yo que sé, bueno, muy duro. Y que creo que con esta idea pues se solucionaba, por lo menos se variaba bastante. Como un micro de aquí, otro micro de allí y otro micro de allá, pues al final se consigue. Y bueno, pues nosotros desde la concejalía pues nos pusimos a intentar ayudar. Y bueno, yo desde aquí sí que es verdad que siempre hay que agradecer en este caso al resto de empresas, pero sí que es verdad que una persona que no es de aquí, que simplemente ha venido a trabajar, cuando le comentaba el tema, pues se volcó y es la empresa de EAF Soluciones de una manera pues muy potente y ya os digo, desde el primer momento pues se ha volcado, porque creo que el objetivo de las microbecas es sensacional, es muy solidario y representa mucho a lo que es la unidad y fraternidad.
0: Los directores de los colegios del casco urbano y de las pedanías han recibido las microbecas agradeciendo la implicación de todas las personas y entidades que hacen posible este proyecto solidario.
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0: Cejín inaugura la exposición Ave Oriens, el siglo de las maravillas, uno de los grandes acontecimientos culturales del año jubilar. El Museo Arqueológico de Cejín acoge esta muestra que se ha convertido en una de las grandes citas culturales y patrimoniales del año jubilar de la Virgen de las Maravillas. La exposición, organizada con motivo del 300 aniversario de la llegada de la Virgen de las Maravillas a Cejín, ofrece un recorrido único por la historia, el arte, la espiritualidad y la identidad de la localidad desde las primeras manifestaciones religiosas documentadas en el territorio hasta el esplendor artístico y devocional del siglo XVIII. El concejal de Cultura en el Ayuntamiento de Cejín, Lolo García, explicaba cómo se estructura la muestra.
8: La exposición se ha concebido como un viaje por la historia de Cejín. Comienza con los primeros testimonios de espiritualidad que tenemos en nuestro territorio, pues continúa con la época romana, la sede episcopal de Begastri, se adentra, como no puede ser de otra manera, en el esplendor del barroco y la influencia de grandes maestros, pues como ya he dicho antes, Nicolás Fumo y Salzillo, y concluye con el patrimonio devocional generado en torno a nuestra Virgen de las Maravillas. Es una manera de entender cómo la fe, el arte y la identidad de Cejín han ido construyendo juntos lo que somos. Es una exposición que explica de dónde venimos, quiénes éramos y da la razón a lo que somos ahora. También el ver cómo pues cosas ya más curiosas para los que somos de aquí, pues ver la evolución de las medallas de la Hermandad de la Virgen de las Maravillas, verlas todas desde las primeras hasta la actualidad. Hay también un cajón, el cajón en el que nuestra patrona la Virgen durante la guerra de Napoleón.
0: García también recordaba algunas de las obras que han llegado de diferentes lugares de la geografía española.
8: Estamos muy, muy contentos porque es verdad que no es común ni resulta fácil pues que te dejen estas obras que hemos conseguido, porque es que hemos conseguido un Nicolás Fumo, un ángel de la custodia de Nicolás Fumo, que viene desde Cádiz. También los dos ángeles dolientes de la Dolorosa de Salzillo, que vienen de Murcia. El Cristo de la Sangre, que también es de Salzillo, pues viene de Albudeite. Y un niño, Jesús de Salzillo, que es la primera vez que sale al público, que viene de una muestra particular de Madrid. Pues también tenemos el retrato del cardenal Belluga, que nos lo ha cedido el Palacio Episcopal de Murcia. Y uno que es más pequeñico, pero la verdad es que es excepcional, que es un extraordinario calvario de Luis Salvador Carmona, procedente de Málaga. Y también, muy curioso y algo que no mucha gente sabe, aquí en Cejín siempre se hablaba que Salcillo vino a inspirarse en la Virgen de las Maravillas y construir su obra. Pero hay mucha gente que no conoce que Salcillo lo que sí que hizo fue una Virgen de las Maravillas que está en la iglesia de San Pedro, y hemos conseguido que esa Virgen, que esa obra, esté aquí en esta exposición.
0: Durante la inauguración se ponía en valor la colaboración del Gobierno de la Región de Murcia y de la Consejería de Cultura, cuya aportación de 80.000 euros ha sido fundamental para hacer realidad este ambicioso proyecto. La exposición podrá visitarse en el Museo Arqueológico de Cejín hasta el próximo 8 de diciembre. El Gobierno regional implantará un nuevo decreto que reforzará la disciplina y el respeto en los centros educativos para luchar contra el acoso escolar. El consejero de Educación y Formación Profesional, Víctor Marín, presentaba el texto en el Consejo de Gobierno, iniciando así la tramitación de la norma. El futuro decreto por el que se establecen las normas de respeto y disciplina en materia de convivencia escolar tiene como objetivo la tolerancia cero contra el acoso escolar y endurece las sanciones relacionadas con este ámbito, que incluyen la expulsión definitiva del centro. Entre las novedades que recoge se encuentra que si se demuestra un caso de acoso escolar, el agresor será cambiado de centro en el caso de que curse enseñanzas obligatorias o expulsado definitivamente si cursa enseñanzas no obligatorias. Así lo explicaba el consejero Víctor Marín.
9: Un nuevo decreto al que el Consejo de Gobierno ha dado luz verde para su tramitación, que supondrá un cambio de enfoque en la convivencia escolar de la región de Murcia. Se trata del nuevo decreto por el que se establecen las normas de respeto y disciplina en materia de convivencia escolar. Una norma que marcará un antes y un después en la manera de afrontar el acoso y la gestión en las aulas. Un decreto que refuerza nuestra tolerancia cero contra el acoso escolar, endureciendo las sanciones relacionadas con este ámbito, incluyendo la expulsión definitiva del centro de los alumnos que se hayan confirmado como acosadores.
0: Las faltas leves desaparecen y las faltas graves y muy graves pasan a denominarse conductas perjudiciales para la convivencia y conductas gravemente perjudiciales para la convivencia, respectivamente, con el fin de elevar la categoría de las faltas y las medidas correctoras. La desobediencia, la indisciplina, la desconsideración, el incumplimiento de una norma y la incorrección en clase, como interrupciones, pasan de falta leve a conductas perjudiciales para la convivencia, mientras que la agresión, amenaza, acoso, manifestaciones de odio o el robo pasan a ser conductas gravemente perjudiciales para la convivencia. Por ejemplo, llevar el móvil a clase está prohibido, antes era una falta leve y ahora pasa a la categoría de conducta perjudicial para la convivencia.
9: Un decreto que refuerza de forma clara y decidida los principios de respeto y disciplina como pilares esenciales del sistema educativo. Una norma clave para el presente y el futuro de nuestro sistema educativo en materia de convivencia en nuestras aulas y más allá de ellas, y para la protección de nuestro alumnado y profesorado. Lo hacemos desde el compromiso firme del Gobierno que preside Fernando López Miras con una educación de calidad, exigente y basada en el respeto. Según el último informe Talis, los docentes en España pierden en torno a un 20% del tiempo de clase intentando poner orden. Un dato que no podemos normalizar, porque ese tiempo no es el del profesor. Es tiempo que se le está quitando al aprendizaje de todos los alumnos y también, muy especialmente, de aquellos que sí quieren aprovechar su derecho a la educación. A los centros educativos se debe venir a aprender. Y el aprendizaje no puede desarrollarse en entornos de indisciplina o en el que se producen faltas de respeto.
0: Otra de las novedades es que las medidas provisionales, como la no asistencia a clase, pasan de opcionales a obligatorias mientras se investiga una falta grave o muy grave, se aclaran los hechos y se decide la sanción definitiva. Además, la nueva normativa ampliará su ámbito de aplicación al transporte escolar y a los comedores y estará vigente durante todo el tiempo de permanencia del alumnado en el centro educativo.
9: Tolerancia cero contra el acoso escolar. Cuando se confirme un caso de acoso, el agresor solo podrá ser sancionado cambiándolo de centro si cursa enseñanzas obligatorias, o expulsándolo definitivamente si está cursando enseñanzas no obligatorias. Es un mensaje inequívoco. Quien acosa no puede permanecer en el mismo entorno que su víctima.
0: También se reduce la carga burocrática del profesorado en los procedimientos sancionadores disciplinarios, que pueden ser abreviados u ordinarios. En cuanto a la tramitación del decreto, próximamente se publicará en el portal de transparencia, con el fin de que las personas interesadas se puedan presentar sugerencias, y posteriormente continuará en los servicios jurídicos. Tendrá que recibir el visto bueno del Consejo Escolar de la Región de Murcia, del Consejo Jurídico, y finalmente será aprobado por el Consejo de Gobierno. El decreto entrará en vigor tras su publicación en el Boletín Oficial de la Región de Murcia, previsiblemente el próximo año.
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0: López Miras anuncia un plan de 89 millones para climatizar todas las aulas y un decreto para reducir la burocracia del profesorado en la región. El presidente de la comunidad anunciaba durante la primera sesión del debate sobre el estado de la región de Murcia una amplia batería de medidas para reforzar los servicios públicos, entre las que se encuentra la puesta en marcha del plan de climatización 2026-2030, dotado con 89 millones de euros. El objetivo de esta iniciativa es garantizar que todas las aulas de los centros educativos de la región de Murcia dispongan de unas condiciones térmicas adecuadas. Asimismo, avanzó la próxima aprobación del decreto de reducción de carga burocrática del profesorado, elaborado a partir de más de 350 propuestas planteadas por docentes y equipos directivos.
11: Presentaremos un decreto de reducción de la carga burocrática del profesorado. Será un decreto construido a partir de las más de 350 propuestas realizadas. Señorías, menos burocracia significa más tiempo para enseñar, más tiempo para acompañar a los alumnos y más tiempo para hacer lo que de verdad importa: educar.
0: En cuanto al plan de climatización, contempla una primera línea de actuación con 19 millones para realizar auditorías energéticas, mejorar las potencias eléctricas de los centros que lo requieran y aplicar medidas urgentes frente al calor en aquellos casos que necesiten intervenciones más complejas. Además, el Gobierno regional invertirá otros 70 millones de euros en una segunda fase destinada a dotar a los centros de sistemas de climatización modernos y eficientes, al tiempo que continuará avanzando en la mejora energética de las infraestructuras educativas.
11: La climatización de los centros educativos concentra el esfuerzo inversor del Gobierno de la Región de Murcia. Este es un tema que nos preocupa y ocupa como a los padres, docentes y alumnos. Es por ello que hoy les puedo anunciar, y les anuncio, el Plan de Climatización 2026-2030, el Plan Climatiza, dotado con 89 millones de euros, con el objetivo de que todas las aulas de los centros educativos de la región de Murcia cuenten con la temperatura adecuada.
0: Junto a esta actuación, López Miras avanzó nuevas medidas para reforzar los servicios públicos en ámbitos como la sanidad, la educación y la política social. Entre ellas, anunció una inversión adicional de 20 millones de euros para seguir reduciendo las listas de espera sanitarias, otros 36 millones para reforzar el sistema de dependencia, una oferta histórica de al menos 2.000 plazas docentes para 2027 y la próxima aprobación del decreto de reducción de la carga burocrática del profesorado. En el ámbito fiscal, López Miras confirmó que el Gobierno regional extenderá la bonificación del 99% del impuesto sobre sucesiones al segundo y tercer grado de parentesco, es decir, a hermanos, tíos, sobrinos y nietos, mediante su incorporación al proyecto de presupuestos. En cuanto a la situación actual respecto al empleo, López Miras destacó que la región ha superado por primera vez el umbral de los 700.000 ocupados, alcanzando un récord de 13.500 millones de euros en exportaciones en 2025, liderando el crecimiento del índice de producción industrial, y además añadió que continúa batiendo máximos históricos de creación de empresas y afiliación a la seguridad social. Asimismo, anunció, se prevé que la economía de la región crezca nuevamente por encima de la media nacional tras hacerlo en 2025 y ser la autonomía que más incrementó su Producto Interior Bruto en el anterior 2025. 2024.
11: El mejor indicador para medir cómo evoluciona una región no es únicamente cuánto crece su economía, sino cómo ese crecimiento se traduce en bienestar y oportunidades para las personas. Y en ese sentido, no hay estadística más relevante que el empleo. Al inicio de esta legislatura contábamos con 660.000 ocupados y hoy superamos los 711.000. 50.000 murcianos y murcianas más trabajando. En los últimos 8 años se ha reducido el paro un 31,81%, de 126.000 personas sin empleo a 72.500.
0: López Miras también reivindicó la celebración del debate sobre el estado de la región como un ejercicio de normalidad democrática que forma parte de la esencia misma de la rendición de cuentas. Frente a esta práctica, lamentó que esta misma oportunidad ha sido negada en el Congreso de los Diputados por el Gobierno Central, que durante toda la legislatura no ha convocado ni un solo debate sobre el estado de la nación.
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0: Y hasta aquí llega nuestro tiempo de información. Saludos de Jennifer Álvarez. Que pasen buen fin de semana.
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1: Muy buenas, ¿cómo estás? Bienvenido, bienvenida. Estás escuchando, ahora mismo empieza Top Música Nueva, el programa de estrenos musicales donde te vas a poner al día de lo último, lo más nuevo. Y además, este es el último programa de la temporada, volveremos en septiembre, así que he preparado un programa espectacular, cargadito, cargadito de novedades. Nos vamos hasta Instagram, @topmusicanueva, donde puedes pedirnos también tu canción favorita de este 2026. ¿Cuál es tu novedad favorita? Es esta, por ejemplo, Ana Mena y Lola Índigo, Patitoa. Niña.

No sé si tienes Shazam abierto, si no, no te preocupes, que yo te digo el título de las canciones que te vamos poniendo para que no te pierdas ninguna novedad. Esa es nuestra misión, descubrirte las últimas canciones que han salido al mercado y las mejores de este 2026. Aquí tenías a Saiba Music, vamos para arriba. Avanzamos y ahora vamos con la que probablemente es una de las canciones de este verano 2026. La graciosa de Quevedo y Elvis Crespo. Ella ya

No te las puedes perder. Las canciones que te estamos poniendo también tienen videoclip y los tenemos en topmusicanueva.com, en nuestra web oficial, para que también los veas, no solo los escuches. Seguimos avanzando, tenemos muchas más novedades, muchos más hits aquí en Top Música Nueva. Ahora vamos con La La Love You, El Fin del Mundo.

ahora sí ya están todas las cartas sobre la mesa, las propuestas de canciones para el verano 2026, y aquí estamos repasando muchas de ellas en este último programa de la temporada de Top Música Nueva. Aquí tenías una de las canciones que suena genial para este verano, para tu playlist verano 2026. FLM Melody, Vivir a tu lado. Y otra que tampoco probablemente pueda faltar en tu lista de este verano es la canción oficial del Mundial de Fútbol. Te hablo de lo último de Shakira y Burna Boy, Die Die.

¿Desde dónde nos escuchas? Escríbenos a través de @topmusicanueva, donde ya somos más de 80.000 seguidores en Instagram, @topmusicanueva, y dinos, cuéntanos, ¿cuál es tu canción favorita de este verano y desde dónde nos escuchas? Te leemos. Ahora nos quedamos con Relsby. 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

Abre bien los oídos, porque en unos minutos te aviso que vamos a repasar el top 5 de mejores novedades musicales que nos ha dejado esta última semana. Así que muy, muy atento. También abre Instagram, @topmusicanueva, porque podrás votar por tu estreno favorito para que suba y baje en nuestro ranking. Ahora nos quedamos con Al Golpito de Quevedo y Nueva Línea.

Ha llegado el momento más esperado del programa, repasar las 5 novedades musicales más fuertes de esta semana, las que más estáis votando a través de @topmusicanueva. Puesto número 5, el J y Zaira, Te conozco. Tú estás...

son las propuestas last minute para este verano 2026, ¿eh? Porque acaban de salir hace menos de 10 días, son súper nuevas, pero aún tienen probabilidad, posibilidades de convertirse en canciones de verano si tú le das el apoyo, si las escuchas y las añades a tu playlist. Aquí tenías en el puesto número 5 a LJ y Zaira. Se llama Te Conozco. Y ahora subimos una posición en nuestro ranking semanal, donde tenemos la última canción de Ina, la artista rumana que tantos éxitos había tenido en España. Se llama Morenito.

0: ¿Qué te ha parecido lo último del artista Ina? Si te ha gustado, puedes votar por este temazo en @topmusicanueva en Instagram. La tenemos en el puesto número 4. Ahora subimos uno. Nos vamos hasta la tercera posición, donde tenemos al dúo Latin DJs con su canción This is Crazy.
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Es una canción picante, divertida, perfecta para bailar este verano, perfecta para darlo todo. Latin DJs, y la canción se llama This is Crazy. Si te ha gustado, arroba Top Música Nueva en Instagram, nos envías un mensaje directo y votas por ella. También puedes votar por la que tenemos en segunda posición, una canción escrita con el corazón. Neil Moliner, esto se llama Salta.

energía, qué buen rollo transmite esta canción de Neil Moliner. Como te decía al principio, escrita con el corazón. Se nota que es una canción que tiene mucho sentimiento y que está compuesta de puño y letra. Bravo por Neil Moliner, que tiene nuevo álbum y esta canción la puedes encontrar ahí dentro. Se llama Salta, qué energía. Bueno, vamos a la primera posición de esta semana, la canción que más habéis votado a través de arroba top música nueva en Instagram. El estreno más fuerte es para Sech, Roshan y Lojai, Tattoo.

Se acerca el final del programa, pero no te preocupes porque nos quedan aún algunas novedades que ponerte. Ya sabes que estás escuchando Top Música Nueva, el programa con más novedades musicales por minuto de toda la radio. Dejamos a Tekache con Suena la Noche y nos quedamos ahora con Justin Bieber, Beauty and Beat.

Si no tenías controlada esta canción, apúntatela. I Feel Alone, de BNV Project. Y ahora sí, llega el momento de despedirnos. Hasta la próxima temporada. Volveremos en septiembre con nuevos programas aquí en tu radio favorita. Espero que hayas descubierto muchísimas canciones, muchísima música durante esta temporada. El objetivo nuestro de Top Música Nueva es que siempre estés al día de lo último y puedas disfrutar de los temazos del 2026, los más escuchados. Si quieres seguir conectado durante todo el verano a lo último, a las últimas novedades, te invito a que nos sigas en Instagram, @topmusicanueva, donde cada semana y cada mes colgamos los últimos estrenos. Así que en verano tampoco paramos en redes, pero en la radio hacemos un pequeño descansito. Nos escuchamos en septiembre. Un abrazo muy fuerte de Bruno Navarro.

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